Hola, hola, ¿qué tal? ¿Cómo están ustedes? Qué gusto de saludarles nuevamente a esta hora de la noche ya. Donde estamos compartiendo con ustedes el último día de la semana, día viernes ya, viernes 3 de julio del año 2026, con la buena música del país del norte. Siempre viene acompañado ahí por el Charrito Botones, con una mañana, pero bueno, anoche la niebla, pero impresionante en toda la región, ¿eh? Y en la mañana también, ahora también, permaneció durante todo el día la niebla. Bastante frío, hay que cuidarse, bajar la velocidad de los vehículos, encender las luces, porque usted dirá, yo veo bien, pero otros no lo van a ver, así que hay que tener cuidado, mucha precaución también. Quienes conducimos todos los días, los que andan de a caballo, también a tener cuidado, no salir tarde, tratar de llegar temprano a casa también, porque los caballos no se ven, los jinetes tampoco, los ciclistas menos, gente camina por la orilla, lleven su linterna, enciendan el celular cuando venga un vehículo. No porque uno de a pie los ve los vehículos, pero el que va en vehículo no los ve. Así que hay que cuidarse unos con otros. 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Compartiendo esta jornada de día viernes 3 de julio, donde estamos celebrando a todos los que llevan por nombre Tomás. ¿Se llama Tomás usted? ¿Charrito? No, no es el segundo nombre Tomás. ¿De qué toma? Toma, pero no es Tomás. Ya. Y lo otro, bueno, hoy día nos enteramos del fallecimiento de Fernando Cliche, este actor bonachón, alto, uruguayo, chileno, que a la edad de los 71 años partió también. Su papá había muerto hace 2 años, ¿cierto? Por allá por octubre, parece, del año 2024 había muerto su padre, Walter Cliche. Hoy, en la mañana, muere Fernando Cliche. Parte de la vida también, la vida, las vivencias. Vamos a la música entonces para compartirla junto a ustedes, junto a la gente linda del campo y la ciudad. Estos son los llaneros de la frontera sin problemas. Bienvenidos a las vivencias mexicanas.

¿Qué le parece si escuchamos a estos invitados hasta ahora? Los Manantiales, Mi Carta Va con Llanto, en la vivencia mexicana.

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Seguimos disfrutando de buena música en las vivencias mexicanas. Hoy sigamos disfrutando de las vivencias mexicanas. ¿Qué le parece con Los Reales del Valle? Ahora me lloras, es lo que suena en el 104.9.

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Estas son las vivencias mexicanas, vida prestada. Quien nos canta es Janet Valenzuela. Súbale, súbale esta buena canción en el 104.9.

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Seguimos disfrutando de buena música en las vivencias mexicanas. Oye, esta canción es una tremenda historia. Esta es La Rumorosa. La canción se llama La Entalladita. Te la invito a escucharla y a ponerle atención porque es una tremenda historia del recordatorio mexicano. Vivencias mexicanas.

¿Y para qué nos vamos a ir llorando? ¿Cierto? Si le podemos ir bailando. Vámonos bailando, colega. Y eso. Ya soy con los reales del valle. Me quiero casar, me quiero casar, me quiero casar. Oye, están faltando unas con harina, ¿no? Eso. Oh, ponerle bueno nomás. Hoy se vienen varios días de lluvia. Dicen que mañana va a llover un poquito. Baje un poquito, colega, bájale un poquito. Dicen que mañana llueve un poquito, pero el miércoles, jueves, viernes, sábado, domingo, lunes, como 5 días de lluvia. Según dicen, yo no le creo ya. No le creo nada a estos actos del tiempo. Puede que sí, puede que no. Caigan una gotita guacha y eso sería todo. Vamos a despedirnos entonces, colega, de El Manantial. 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Gracias por estar junto a nosotros, gracias por compartir las vivencias mexicanas. Tengan ustedes un buen fin de semana, disfruten. Nos estaríamos reencontrando el día lunes, si Dios nos dispone otra cosa. Chao, chao, chao, chao, chao, chao. Charrito Botones. ¿Algún panorama tiene o no? ¿Tiene preparado algo, no? Mañana, en Cuñao. En Cuñao, acá en Retiro, acá al otro lado del río La Lancha. ¿Qué es lo que hay? Ya, mañana entonces hay una invitación para un beneficio de un amigo ahí que la estaba pasando mal. A las 3 de la tarde en la sede comunitaria ahí de Cuñao. Van a haber artistas invitados, así que es un bingo solidario. Ya. Bien, mañana entonces, desde las 3 de la tarde, mañana 4 de julio, allá, en Cuñao, en la sede vecinal, ahí va a estar la fiesta, solo por ir a ayudar y apoyar. Bien, relacionadito, después me cuenta cómo le fue, sacar un premio ahí, de saber. Ya, chao.

Sí, pero tengo un datito por acá, bájale un poquito, colega. Tengo un datito por acá que se los tengo que hacer presente a ustedes también. Bajen, bajen un poquito más, porque resulta que hay un bingo familiar para la compra de una silla de ruedas de Juanito. Esto va a ser también el mañana sábado 4 y domingo 5 de julio en el... Bueno, el sábado 4 del bingo, ¿cierto? Ahí lo tengo claro, ¿no? El sábado, sí, el bingo. Pero va a haber lomo... No lomo. Va a haber peaje en los lomos de Toro de los Cristales. Ahí sí, va a haber peaje en los lomos de Toro de los Cristales. Y peaje solidario. Hay hartos premios, ¿eh? Así que para que la gente sepa de los sectores que van a pasar por ahí en los cristales, va a haber un peaje solidario el día sábado 4, domingo 5, ahí, para que usted colabore. Colaboremos todos también en este peaje solidario. Y además del bingo que es en la tarde-noche. Ah, ya no, aquí tengo la información correspondiente. El peaje mañana, ya, ahí lo tenemos claro, el peaje mañana. El bingo solidario es el 11 de julio en la piscina Aguas Cristalinas. Ahí sí, el 11 de julio, el 11 de julio, que no se olvide, que me llegó atrasado la información por acá. Valor de 3.000 pesos el cartón, desde las 15 horas, el premio mayor son 200 luquitas. Y compra los bingos para colaborar entonces con la silla de ruedas que necesita Juanito. Ahí en la almacén Aguas Cristalinas hay a la venta bingos. Va a estar DJ Robinson, anima a Claudio Delgado. Ahí está, el datito. Entonces, mañana y el domingo es el peaje ahí en la... en los lomos de Toro de los Cristales. Y el día 11 de julio es el bingo solidario familiar. Mira, está llegando a última hora esto aquí, de parte de la Maggi Ortiz. Van a haber hartos premios. Bien, que están buenos los premios. Ya, a colaborar, chicos y chicas. Bum, bum. Súbale, colega.

0: Esperamos que la selección musical mexicana de hoy haya sido de su total agrado. Que la compañía de Vía 7 siga junto a ustedes. Nos encontramos de lunes a viernes en este mismo horario para disfrutar de las vivencias mexicanas. Hasta la próxima, como siempre, en la 104.9, Vía 7.
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2: Son las 8:58.
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0: Son las 12 y 6 minutos.
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1: Es la 1:02.
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Oye, Camilo, sirve a Angelito y a Lucho también ahí, pues. Víctor, Chino, ¿se sabe algún temita para todos los padres y los hijos? A ver, Chinito, póngale, a ver, ¿qué tema te da esto? A ver. Así que es bonito, gancho. De los Tigres del Norte, acá interpretado en Chile por el gran Liceo Guevara, un maestro. Pero déjame cantarla también, pues, mijo. Vamos a hacer, ruchémosle como Dios manda, al puro estilo de la comuna de Fresia, acá en la décima región de Chile. ¡Ah, rúchale, mijo!

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0: Son las 2 con 2 minutos.
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1: Son las 3 con 2 minutos.
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2: Son las 4 en punto.
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2: Son las 5 con un minuto.
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2: Son las 6 en punto.
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3: Son las 7 con 3 minutos.
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0: Son las 7:45.
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2: Son las 7 con 57 minutos.
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0: 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No me tengo que quedar dormido. Buenos días, ¿cómo están ustedes? Permiso, disculpe. ¿Cómo están? Estoy tratando de arreglar aquí una situación. Se me cayó el lápiz, se me cayó la goma. Se me cayeron los efectos. Se me cayeron los aplausos. ¿Cómo están, chiquillos? ¿Cómo están? Buenos días. Gusto de saludarles en esta mañanita bastante helada, con mucha neblina. Estamos en Longaví transmitiendo para todo el Maule Sur. Déjeme ver acá. Estamos también saludando a nuestro radiocontrolador Benito Carmelo Cepeda Basualto, que está tratando de arreglar las perillas para que tengamos un programa bonito y día, chiquillos, lo pasemos bien. Saludamos a las mamitas, a los papitos que están laborando, que están llegando a la casita, terminando el turno. ¿Ah? Algunos trabajan en el área de la seguridad, otros también trabajan ahí en los huertos. Y estamos enviándole los saludos a todas las personas que ya se están levantando para salir a trabajar. Saludamos a las mamitas que están en el hogar, que están dándole la comidita a los pollitos. Saludamos a todos y cada uno de nuestros queridos auditores. Le damos la bienvenida. Continuamos con buena música cuando ya son las 8:07 minutitos.
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usted y para usted que está en sintonía. Estamos entregándole estas bonitas canciones. Mire, mire cómo son las cosas, ¿eh? Lo que son las cosas de la vida. Estamos tomando un rico desayunito, sin pancito, sin nada. Benito no trajo nada. Quedamos. Bueno, a la hora de los comerciales, Benito, usted se va a ir a comprar el pancito para que nos acompañemos y acompañemos a nuestros auditores y auditoras en el día de hoy. Hoy estamos a 4 de julio. Imagínese usted. 4 de julio. 4 de julio. Hoy día estamos celebrando a las damas que llevan el nombre de Eliana. Saludo para todas las Elianitas. También para todas las mamitas y señoras, señoritas que llevan el nombre de Mabel. Hoy estamos también saludando a las Mabelitas. Para que se acompañen con nosotros en esta jornada de día sábado con mucha neblina, mucha precaución también en la carretera, por favor. Para que cuando usted salga, prenda las luces, si va por la carretera, si va en un camino rural, encienda las luces. Hay mucha neblina en algunos sectores y la idea es que no tengamos ningún accidente, ¿ya? Así es que la invitación es a cuidarse y a protegerse en el día de hoy. Si no tiene nada que hacer, quédese escuchando la radio. Quédese escuchando la buena música. Ah, con nosotros. Para que usted nos cuente qué está haciendo, si se va a levantar temprano hoy día, si tiene algo que hacer. Todas esas cositas, ¿ya? Nos vamos con más canciones. Ya son las 8:17.

con 21 minutos de esta jornada linda, bonita, 4 de julio, día de la independencia de los United States of American Country. No se preocupe. Oiga, vemos que hay una situación que tenemos que solucionar aquí con Benito, pero me va a ayudar Benito después que se tome la tacita de café previa al rico pan francés que lo está esperando en la panadería. Apenas abran, me voy a ir a comprar el pancito a mi perrito. ¿Sí? ¿Sí? No me dice. Ya. Oiga, estoy esperando aquí una situación. Espéreme un segundito. ¿Estamos? Estamos, bien. Ya. Póngale nomás entonces, Benito. Me dice que el hervidor no funciona. Perrito, ¿y la tetera la trajo? No, porque ponen la tetera. En la tetera no hay dramas, perrito, no hay dramas. Ahí usted le hace... le sopla nomás con el cartoncito y quedamos al otro lado. ¿Ya? ¿O voy yo? Voy yo. 8:22, voy a soplar el brasero y vuelvo. Voy a soplar el brasero y vuelvo.

0: Ahí estamos. Grande. Ahí estaba el grupo Los Charros de Lumaco. Será porque te amo. Ahí estamos. Espérenme un segundito. Tengo un retorno que no lo he podido eliminar, pero ya lo vamos a hacer. Tenemos que saludar también a todas las personas que en el día de hoy, fíjese, están cumpliendo un año más de vida casados, juntos, en pareja. Los saludamos con mucho cariño a todos ellos. Estamos saludando a la familia que también comparten estos últimos días de vacaciones con los niños que ya pronto retornan a las clases. Están ansiosos por volver. Están pero expectantes. Que amo a mi profesor de matemáticas hoy. Quiero volver a ver a mi profesora de lenguaje. ¡Ay, que la quiero mucho! Todas esas cositas, entonces los niños y los profesores también. ¡Ay, que quiero! Echo de menos a mí. ¡Ay, que me hacen rabiar! Pero los quiero igual. Así dicen. Entonces, también vienen ya las clases para algunos y otros colegios. De, digamos las cosas como son, de otro nivel. Que están un poquito más... ¿eh? Ellos tienen unas clases, ¿cómo le dijera yo a usted? Salen de vacaciones ahora recién, salen de vacaciones. Hay algunos colegios que ahora recién, el próximo lunes, toman sus vacaciones. Y los demás ya están entrando el próximo lunes ya a las clases. Retomar de nuevo la jornada, ¿cierto? Retomar los estudios, retomar también... la amistad con los compañeros de 2 semanas que no se ven. ¡Qué bonito, qué lindo! Yo recuerdo cuando estudiaba por allá por el 1934, una cosa así más o menos. Ya, pongámosle que no es así, pero bueno. Estábamos, fíjese, en pizarrones con tiza. Déjeme contestar esta llamadita, espera un segundo. ¡Aló! ¡Aló!
1: ¡Aló, Pichirriqui!
0: ¡Hola, Francisco! ¿Cómo estamos, perrito? Qué bueno, me alegro, por aquí estamos. ¿Cómo está la mañana? ¿Heladita? ¿Ya te levantaste o te vas a levantar?
1: Estoy levantando.
0: Se está levantando, qué bien. Yo ya estoy tomando mi desayuno, pues.
1: Sí, ya lo dije,
0: estaba tomando desayuno. Ah, sí. Oye, a propósito, mira, qué bueno que me recordaste.
1: Estaba soplando el brasero,
0: güey. ¿Cómo?
1: Lo vi que estaba
0: buscando
1: el
0: tercero. Sí, aquí estamos colocando música, estamos tomando desayunito con Benito, estamos esperando el pan francés porque este sinvergüenza se le olvidó pasar a buscarlo. Pero
1: ¿cómo está?
0: Bien, por aquí estamos, todo bien, la mamita bien también, gracias. ¿Cómo están ustedes? ¿Quieren mandar saludos, Francisco? Aproveche y pedirle una canción y mandar saludos.
1: Bueno, saludo a Francisco Ortega, al partido Colo Colo.
0: ¿Ya?
1: Y a la Rosita.
0: Y a la Rosita, también le mandamos los saluditos a la Rosita. Está acostadita, me imagino, porque todavía está muy temprano y muy helado.
1: Sí, está helado.
0: Claro, sí, hay que cuidarse hoy, ¿Algún temita musical, Francisco? Aprovecha.
1: Sí. Las flores
0: de tu florero.
1: Sí.
0: Ya la vamos a buscar y la vamos a programar, Francisco.
1: Dime. Quiero colocar un aviso para el trabajo. Caballado en la casa.
0: ¿Quieres poner un aviso de trabajo?
1: Sí, estoy caballado en la casa.
0: Ya, ¿quieres trabajar? Francisco quiere trabajar. Francisco, voy a dar el número, tu número telefónico para que te llamen. ¿En qué cosa quieres trabajar, Francisco?
1: En cualquier cosa.
0: ¿Trabajo agrícola?
1: Sí.
0: Ya, en trabajo agrícola. Voy a dar el número que aparece por acá. Dice más 569-86-29-130. ¿Estamos bien?
1: Sí.
0: Ya, Francisco, entonces, si usted tiene un trabajo para Francisco, trabajo agrícola en algún campo por ahí, contáctese ahí a este número que le estoy dando, más 569 68 62 91 30. Ahí lo dije bien, ¿ya?
1: Sí, estoy callado,
0: No, me imagino. Estamos en invierno y más encima necesitamos las luquitas, pues, Francisco. Yo te entiendo perfectamente. Ya, ahí está entregado el aviso, Francisco. Vamos a buscar la canción y la vamos a programar. ¿Te parece? Ya, pues. Un abrazo para ti. Cuídate. Saludos.
1: Chao,
0: chao. Estamos para usted, estamos para servirle, estamos para ayudarle. Si usted necesita también, trabajar, también lo puede hacer. Pida acá nomás y total, en este horario, fíjese de su... ¿Cómo me voy a llamar hoy día, perrito? Ya me acordé cómo me voy a llamar hoy día. Ya tengo clarito cómo me voy a llamar hoy día. ¡Oh! Ni siquiera lo sabía, pero ahora se me le ocurrió, cabrón. Ya, vamos a la música. Tenemos a los Copihuanas del Maule esperando. 8:31.
2: Los 1.

0: volando. Arriba, arriba, arriba. Con todo el power, con toda la energía, vamos, vamos, que se puede. Hoy es sábado, último día para algunos, sábado, mediodía, se acaba la jornada. Levantarse, tomar desayuno y partir a la pega. Una sola cosa en un solo tiempo. ¿Cómo lo encuentra? ¿Ah? Vamos entonces a la más música. ¿Puedo contar un chiste? ¿Puedo contar un chiste, chiquillos? ¿Puedo contar un chiste? ¿Ah? ¿Puedo contar un chiste o no?
1: Sí.
0: Ya, gracias, gracias, no hay que tener una vea. Habían dos borrachitos estaban ahí llegando casi a la casa. Estaban los dos borrachitos. Uno le dice a la otra: ¿cómo se llama tu señora? Hoy mi señora se llama María Margarita, pero nosotros le decimos, en mi casa, le decimos Marimar. ¡Ay, qué bonito nombre! ¿Y la tuya cómo se llama? Uy, la mía se llama Lucía Fernanda, pero en la casa le decimos Lucifer, Lucifer. Lucía Fernanda, será el chiste. Ya, vamos a la música, mejor será, era cortito, pero apretadito. Oiga, puede comunicarse con nosotros a través del WhatsApp. Déjeme cambiar aquí, ahí estamos. Ahí estamos.
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0: ¿Se escuchó o no? ¿Se escuchó? Es que tenemos un problema aquí, tenemos cambiado los canales, pero vamos a dar el número telefónico igual. A ver.

No, no, no, tenemos un drama. Ya, perfecto, me estaban hablando por el interno. Ya, vamos a las canciones entonces, vamos a las canciones. Lo que usted quiere escuchar, aquí están las canciones, Luchito y Rafael, las flores de tu flores, 8:37 minutos.

8:42, recordarles que estamos celebrando a las Elianitas. Si usted conoce una Elianita, aproveche de saludarla. Ah, una Elianita que tal vez necesite una llamada telefónica, necesite un saludito. Usted aproveche a la abuelita, a la tía, a la hermana, a la prima. También estamos saludando a las que llevan el nombre de Mabel, Mabelita. Saludamos a las Mabelitas también. Si usted conoce una Mabel, aproveche a saludarla también, pues, Mabelita. ¿Ah? Y la saluda y le manda los cariños suyos y de la radio. Le dice, usted escuchó al Ricky de la radio. ¿Ah? Hoy día me voy a llamar. ¿Sabe que en la mañana cuando me levanté? No me va a creer. No me va a creer lo que encontré en mi rostro juvenil. No me va a creer. Como que me quiso salir una arruga. Me quiso salir una arruga, fíjese. Entonces, yo le hablé a la injusta, le dije, mira, parece que me está saliendo mi primera pata de gallo, me dijo. Oh, le dije yo. Y me dijo, no, esta no es una pata de gallo, me dijo. Es una pata de cóndor. Como que me quiso perjudicar un poco, pero no importa. Entonces, hoy día me puedo llamar Lolito con pata de cóndor por falta de cremas chileno P. ¿Cómo le encanta? ¿Ah? En vez de patita de gallo, patita de cóndor. Está un poquito profunda, me dijo, está un poquito profunda esa patita. No es patita de gallo, es patita de cóndor, me dijo, patita de cóndor. Tan ingeniosa ella, por eso la amo tanto yo. Ya. Entonces, hoy día su patita de cóndor le va a comentar también el tiempo. ¿Cómo va a estar el tiempo para hoy día? Fíjese, en algunos pronósticos aparecía lluvia torrencial, mucha lluvia. Pero al parecer se equivocaron. ¿Se equivocaron o no? Sí, me dicen por ahí. Sí, se equivocaron. Vamos a ver entonces el pronóstico del tiempo más ratito, el significado de los nombres y mucho, mucho más. Sigamos compartiendo.

0: Para estar al 100, para estar al 1000%, solo acá en su radio Vía 7 en el 104.1, transmitiendo también, fíjese, para Retiro Parral a través del 106.1. Saludamos a nuestros amigos de Parral, a todos ellos les mandamos los saludos, a la gente linda de Retiro, a la gente maravillosa que nos escucha en Cauquenes también. A ellos un gran saludo. Bueno, y a toda la gente linda del sector Maule Sur de la provincia, de la región del Maule, para todos ellos un saludo. Y a toda la gente que nos escucha a través del internet en los distintos lugares del mundo mundial. Saludamos a nuestros amigos en Colombia, ¿ah? A nuestros amigos en Venezuela, a nuestros amigos en Corea del Sur. Bueno, pero sí estamos a través de la señal online, somos internacionales, podemos hablar hasta en inglés. What's your name? ¿Ah? El que sabe, what's your name. Ya, ¿qué más tenemos que decir? Ah, sí, estamos celebrando, como le decía Eliana, pero también tenemos el pronóstico del tiempo. ¿Cómo está el tiempo? Se lo vamos a decir a la vuelta del siguiente tema musical y a la vuelta de la pausa comercial. Vamos a la música porque ya son las 8:53 minutitos.
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3: Son las 8:57.
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Buenos días, saludamos a la gente que se está integrando a la sintonía. Buenos días, ¿cómo están? Gusto saludarlas. Buenos días, ¿cómo están? Gusto saludarles. Buenos días. Tenemos WhatsApp, recuerde el número de WhatsApp, se lo doy enseguida. A ver, se lo voy a dar yo mejor. Espérenme, déjeme cambiar acá. Vamos a cambiar acá porque estamos saliendo ahora por la TV Lisión a contar de las 9. Hola, hola, ¿qué tal? ¿Cómo están? A través de la televisión. Mire, qué fantástico que me veo. Bonito, ¿va? Me puse estos lentes para simular nomás. Veo súper bien sin lentes, pero esto es para que digan, oh, está mayor, está mayor. Porque hay gente que dice, no, es demasiado lolo para estar en la radio. Todavía paga pasaje escolar este lolito. Entonces, ya. ¿En qué estábamos? Vamos a dar el número de WhatsApp. Lo vamos a dar porque tenemos una situación ahí con el canal para dar el WhatsApp. Mire, anote. Más 56 73 273 5407. ¿Ya? Lo voy a repetir para que usted nos escriba o nos mande un audio a través del WhatsApp. Más 56 73 273 5407. Ese es el número para que se contacte con nosotros. ¿Qué le parece? Impecable. ¿Cómo voy a llamar hoy día? Estaba pensando que mejor me voy a cambiar el nombre. Hoy día me voy a llamar... porque está tan helado, tan helado. Me puedo llamar Brasero Chispeante con brasas calentitas de la radio Chileno P. ¿Ah? ¿Ah? ¿Ah? Sí, por ahí va la cosa. Porque tenemos que atacar el frío nosotros. Entonces me voy a llamar Brasero Chispeante, fíjese. Con brasas calentitas para paliar el frío. De la radio Chileno P. ¿Ah? Ya, lo voy a anotar, ¿ah? Lo voy a anotar porque se me olvida. Ya, entonces de esa manera usted se comunica con su brasero chispeante en el día de hoy. Fantástico, fantástico, ya. Vamos al pronóstico del tiempo, ¿les parece? Vamos a ir raudos y veloces al pronóstico del tiempo para que usted sepa cómo levantarse en el día de hoy. Vamos a ver, vamos a ver... Porque llora esa mujer, por falta de amor no habrá de ser. Mire, para el día de hoy, la mínima fue de menos 2 grados. ¡Menos 2 grados! Que se registró a las 4 de la mañana con 15 minutos, 20 segundos, 80 millonésimas de segundos. Comentarles de que la máxima la vamos a tener hoy y van a ser 8, perdón, acaba de cambiar, 9 grados. Mi dedito mágico, mi dedito meteorológico, mi dedito lindo que no quiere salir a trabajar, está tan helado. Pero así son las cosas. Oiga, vamos a tener, como le digo, una máxima de 9 grados. 9 grados para el día de hoy. Los cielos cubiertos. Probabilidades de precipitaciones, casi nada, 10%. Probabilidades de que caiga agüita, nada. La humedad relativa del aire, eso sí, es de un 92%. Y la velocidad del viento, yo tiré una hoja de papel y vi cómo volaba a 5 kilómetros por hora, fíjese. Esa es la velocidad del viento para el día de hoy. Así es que abríguese porque van a estar muy heladas. La injusta mía, ¿cierto? Me hizo calentar la agüita, prender el carboncito, poner el brasero. Así que quedó acostadita. Mire, se le ven los puros ojitos nomás. Tengo una foto de ella aquí yo. Se le ven los ojitos nomás, los ojitos ahí. Apenas los puedo abrir porque yo le echo un poquitito de agüita para que se le salgan unas cositas que se le juntan. Buena para la pestaña me salió, oiga, buena para la pestaña, viera usted. Ya, pero no estamos hablando de ella porque aquí lo más importante son ustedes, chiquillos y chiquillas, y les vamos a regalar más canciones, ¿le parece? Vamos a la música, ya son las 9:13.

0: Ahí estábamos con el grupo Los Vaqueros del Sur, Los Vaqueros del Sur, con esa cancioncita. Aprovechamos de saludar a través de los WhatsApp. Vamos a ver qué tenemos a través del WhatsApp. Dice por acá Luis Arturo de la Guada. Está en sintonía, gracias Luis Arturo por estar con nosotros ahí en la sintonía. Dice, ¿me puede tocar el tema Cartas Marcadas? Saludo a la Guada de Arturo Gutiérrez del sector de la Guada. Le estamos saludando. Gracias ahí a la gente linda del sector de la Guada por estar en sintonía de la radio más popular del Maule Sur en su cadena radial en el 106.1 para Parral Retiro y en el 107.3 sector Los Marcos, Huimeo, Los Cristales. Está para el otro lado, me equivoqué, voy a salir. Aquí no va en la cosa. Ya. Oiga, ya, tenemos la canción, vamos a ir rápidamente con esa canción. ¿Qué más tenemos, Benito? Póngame el audio, ¿lo puede poner o no? Póngalo, a ver. Si es que puede. Si es que puede, ponga el audio. Póngale, Wendy.
1: Hola, don Ricardo, ¿me puede poner una canción de Sabor a Campo Rojo Huevo, por favor?
0: ¿Se escuchó, no? A ver, vamos a ver, vamos a ver, vamos a ver. Parece que solamente está saliendo por este otro lado. Veamos por acá, veamos. A ver ahí.

huevo sabor a campo están pidiendo por acá. Ya. ¿Cómo se llama la persona? No tenemos el... No, Juana Inostroza, dice el celular. Vamos a ver entonces... sabor a campo se llama el grupo musical. Mientras tanto, nos vamos con los Corraleros del Sur. Cartas marcadas, recuerde... Vamos a tener el espacio Pasión Ranchera. Después de estos dos temas musicales, nos vamos con la Pasión Ranchera. Sí, señor.

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3: 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Me despido, cuídese mucho, hasta pronto.
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0: señor, con nuestro espacio Pasión Ranchera del día de hoy, sábado 4 de julio. Estamos acompañándoles para recordarle a usted, déjeme cambiar acá, déjeme cambiar ahí, cambiamos, sí. Para recordarle que tenemos un teléfono de WhatsApp y un teléfono para que usted se comunique con nosotros y pida su canción rancherita. Tenemos el número de WhatsApp más 56 73 2 73 5407, ¿ya? Ese es el número de WhatsApp, más 56 73 2 73 5407, para que se comunique con nosotros y pida su canción del mero mero, del mero país del norte. Sí, señor. Oiga, está heladito, pero hoy día me llamo Brasero Chispeante, de tan caluroso que ando de la radio. Chileno P. Ah, le ponemos ahí también. Brasero Chispeante de la radio. Cortito, cortito. Ya, entonces, si usted quiere programar una canción, nos llama al teléfono 73-273-5407, que es el mismo número de WhatsApp. O nos manda un audio, o nos manda y nos escribe. Nos escribe también, nos puede escribir, claro que sí. Nos puede escribir a ese número de WhatsApp. ¿Qué tenemos por acá? Jimenita, ¿qué dice Jimenita? A ver si lo podemos escuchar.
1: Hola, tío Ricky.
0: Hola.
1: Tío Ricky.
0: ¿Qué canción quieres, Jimenita?
1: Llaneros de la Frontera.
0: ¿Ya?
1: Los Bichos Perdidos, por favor.
0: Llaneros de la Frontera, Jimenita Morales está pidiendo Llaneros de la Frontera. Le vamos a buscar su temita musical, pero antes teníamos a... ¿A quién? Vicente Fernández, me dice Benito. Póngale, pues, Vicente Fernández. ¿Cuál?
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0: Ya, pues, escuchémosla, Benito. Gracias, gracias. Benito, póngamela a Vicente Fernández al tiro nomás.

Y aunque esté perdido, no me sé rajar. 9:41 minutos. Arriba, mamita, arriba, papito. Hoy es un día maravillosamente helado. Pero estamos acompañándole, fíjese acá. Saludamos a las abuelitas, a los abuelitos que están en la camita ahí calentito, que se entretienen con la radio. A ustedes, abuelitos y abuelitas, le mandamos un gran besote. Ay, no, estoy saliendo en la cámara todavía. Ahora sí, ahora le voy a mandar un beso por cabra. Un beso para los abuelitos y abuelitas que están en la casita. Para las mamitas y los papitos también que están descansando, aprovechando este último fin de semana, porque los regalones, los chiporritos se nos van al colegio. El próximo lunes ya entran ahí. ¡Ah! ¡Qué lindo! ¡Qué alegría para los profesores volver a tener a los niños en el colegio! Exactamente, sí, señor. Oiga, ¿qué más le contamos? Ah, tenemos la canción de los Llaneros de la Frontera. Tenemos la canción de los Llaneros de la Frontera. ¿Por qué estoy hablando como argentino? A veces me sale como argentino. ¿Será por este que le ganaron? Ah, le ganaron, ganaron. Van subiendo. ¿Ah? Qué bien por ellos. No vi el partido, anduve fuera, así es que no vamos a comentar el partido, porque estamos en el espacio ranchero. Si usted quiere una canción ranchera, me la pide nomás. No hay drama, no hay problema. Nosotros acá le damos en el gusto con la canción que usted nos solicita. Así como nos pidió nuestra amiga Jimenita, los Llaneros de la Frontera, aquí están los Vicios Perdidos. Vicios Perdidos para escucharla en esta jornada, 9:43 minutitos.

0: Con ese tema musical bonito, Vicios Perdidos, Los Llaneros de la Frontera, tema solicitado por Jimenita. Si usted necesita o quiere escuchar un tema en la mañanita, ahora lo puede hacer, puede pedirlo. Lo puede pedir más 56 73 273 5407. Ahí lo puede usted pedir, a ese número de WhatsApp. Hoy día me llamo Bracerito Chispeante, de tan caluroso de la radio chileno. Ese es mi nombre para el día de hoy, Bracerito Chispeante. ¿Ah? Pues para que usted vea. Incluso quiero sacarme toda esta... Mira, ando con una casaca súper gruesa, arrendada también, obviamente. Me quiero quedar en poleritas, de tan caluroso y chispeante que ando, increíble, una cosa, pero bueno, así es la vida. Oiga, tenemos otra canción solicitada, Benito, ¿la tiene? La tiene. Esta se va a rayar si la ponemos tanto, ¿ah? Esta se va a rayar. La vamos a programar porque a la gente le gusta Antonio Aguilar, le gusta Antonio Aguilar. ¿Y esta canción cómo se llama? Paso del Norte, me dice, Paso del Norte.
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0: Ya, póngala nomás, Benito. La escuchamos juntos. 9:48 minutos.

0: música, qué bonito tema. Antonio Aguilar presente acá en el programa. ¿Cómo se llama este programa, chiquillo? Se me fue la onda. Lo único que faltaba. Ay, que estoy conversando con... Déjeme dar vuelta aquí la cámara otra vez. Ahí sí. Oye, estaba conversando con unos amigos aquí. Sí. Estábamos hablando sobre la levedad del ser humano. Hoy un día estamos, cabrón, otro día no estamos y hasta la muerte molestamos. Porque tenemos que vivir la vida, ¿cierto? De una manera linda, de una manera feliz, tratar de no amar, de no odiar, no envidiar, sacar todos esos sentimientos malos, porque al final lo que queda es el recuerdo de la persona nomás. Solamente somos recuerdo a la larga. Es increíble. Mira la reflexión que saqué en esta jornada. ¿Ya? Terminamos la pasión ranchera, chiquillos. Vamos a ver qué dice el WhatsApp. Dice por acá nuestra amiga Aurelia Silva. Hola, querido Ricky. Hoy día me llamo Bracero Chispeante de tan caluroso de la radio, chileno P. Para que sepa. Ya, dice, de pasada por el gimnasio y en terapia aún. Con mucho ánimo, ya que a pesar del dolor, estamos mejorando día a día. ¡Mire qué bonito! Tirando para arriba. Y ya pronto estaremos al 90%. Bueno, al 100% será, güey. Saludos a todos quienes le oyen. Gracias, Aurelia. Igual, a recuperarse nomás. Siga yendo al gimnasio para que mantenga esa linda figura que tan linda que tiene usted, ¿ah? Para que tire para arriba también, ¿cierto? Y para que la podamos ver otra vez en verano con su bikini disfrutando en las playas de Peyúgue. O en el Caribe. Ya, pongámosle en el Caribe. Para que esté disfrutando en Punta Cana, en Cancún, y porque hemos visto fotos nosotros con su bikini por allá en esos lugares. ¿Ah? Ya, muy bien. ¿Qué más tenemos que contarles a ustedes? Ah, sí. Ya, Doris Campos nos manda un mensaje. Vamos con Doris Campos. ¿Qué nos dice su mensaje? Vamos a ver.
1: Hola, tío Ricky, ¿cómo está usted? Un gustazo de escucharlo este día sábado con tanto frío. ¿Tanto mío usted o no? Un buen cafecito, ojalá con malicia, tío Ricky. Ya, pues. Saludarlo, gracias. Mucho cariño y bendiciones. Y quiero una canción, porfa, La Cruz de Madera. Porfa.
0: ¿Ya quién la canta? ¿Quién la canta, Doris? ¿Quién la canta? Faltó lo más importante, ¿quién la canta? La Cruz de Madera nos está pidiendo nuestra amiga Doris, y nosotros le vamos a dar en el gusto a ella enseguidita con La Cruz de Madera. Déjeme anotarla por acá, porque la mente es frágil, sobre todo con frío. Se me congeló la neurona número 44. Espérame un segundito, La Cruz de Madera. Ya, ahí la tengo anotadita y nos vamos a ir a un temita musical mientras la buscamos. Ya son las 9:55, nos vamos a la pausa. ¿Nos vamos a la pausa? Sí, nos vamos a la pausa, me dice Benito. Ya, póngale nomás, Benito, la pausa comercial.
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3: Son las 9:55.
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con 5 minutos acompañándole a usted y a usted también que está en la casita. Y a la gente linda que salió a trabajar temprano. Me tirita hasta la pera, me está tiritando. Déjeme cambiarme acá porque tengo que cambiarme acá a este otro lado. Ay, sí. Oiga, está heladísimo. Pero hoy día me llamo Bracero Chispeante de la radio. Oh, ando acalorado. La gente de Parral, por favor, cuénteme cómo está el clima allá, porque me han llegado unos comentarios, fíjese, de que la gente anda en polera y en short corto en la plaza de Parral. ¿Será cierto, no? Porque dicen que hay como 28 o 30 grados en Parral. ¿Por qué no me escribe, por favor, y me dice la verdad? Porque la gente, como me ve tan... tan frágil, tan inocente, palomo, me anda inventando cosas, yo creo, ¿ah? Entonces, nos gustaría que alguien de Parral nos pusiera ahí a través del WhatsApp cómo está el clima por allá, ¿ah? Si no, me voy al tiro nomás y me meto a la piscina allá en Parral. Más 56-73-273-5407. Anótelo, amigo de Parral, amiga de Parral, mamita, papito, abuelito, abuelita, y me dice, por favor, porque si no yo me voy a ir al tiro perrendo, me voy a perder. Más 56-73-273-5407. Casi me sale un gallo, pero no me salió. Ya. Ah, para que me diga cómo está el clima por Parral, para darnos una vueltecita por Parral. Oiga, contarle también, aprovechando la ocasión, de que hoy está de onomástico Eliana y Mabel. Saludamos entonces a todas las damas que llevan el nombre de Eliana y de Mabel. Contarle también de que el nombre Eliana, anótelo, usted que no sabía por qué tenía este nombre su novia, su polola, su esposa, Eliana, este nombre, fíjese, es de origen hebreo y significa Dios ha respondido, o también puede ser mi Dios es Yahvé. ¿Ah? Su etimología combina la palabra El, que significa Dios, o Elí en algunas partes, sí, bien digo, Elí, Dios, y Ana, responder o gracia. También se le atribuyen raíces griegas y latinas relacionadas con luz y sol, pero... lo más, hay un consenso en de que la raíz más aceptada es esta que dice relación con el origen hebreo. Vendría siendo así como Dios ha respondido. Eliana, Dios ha respondido. ¡Oh! ¿Ve? Eliana, usted no lo sabía, pero su bracero chispeante del día de hoy se lo ha dicho. Bueno, ¿cómo es la personalidad de las Elianas? ¿Quiere saber usted, quiere pololear con una Eliana y está indeciso, no sabe cómo va a ser esa relación? Bueno, yo le voy a contar que Eliana tiene una personalidad muy creativa, es muy empática, también es una persona que, una mujer que está, ¿cómo le dijera yo?, orientada a la familia, a entregarse a la familia. Dedicada a la familia, no es de esa que, ay, vamos a la fiesta, ¿dónde es carrete? No. Eliana es de la casa, es una persona muy intuitiva, ¿eh? Tiene una capacidad de liderar, pero enorme, y siempre tiene el deseo constante, continuo de andar ayudando a las demás personas, ¿eh? Ella se siente feliz cuando... ayuda a los demás y siempre está buscando su paz, su equilibrio también en el amor, ¿eh? Así es que saludamos a las Elianitas en el día de hoy. Luego se viene Mabel. Vamos entonces a la buena música. Luego se viene el espacio del recuerdo. Si usted quiere pedir su canción del recuerdo, lo puede hacer. Más 56-73-273-5407. ¿Cómo está Parral?

0: ¿cómo está Parral? Amante, la fotito. Más 56, lo vamos a repetir. Me castigo. Chida, que seré. Fui un poco desubicado, perdónenme. +56 73 273 5407. Ya, ahí sí, chiquillo. Oiga, nos mandaron una foto de Parral. Ya. Aquí está la foto de Parral. Uy, la fotito que nos acaban de enviar. Están en la era del hielo por allá, me dice. Uy, señorecito, Jesucito, me mintieron, me dijeron que podía ir en short corto, en traje de baño prácticamente, y llevar bronceador y bloqueador. Como que me anduvieron mintiendo prácticamente. Ya no importa, te las voy a perdonar nada más porque, porque andamos congelados, a lo mejor se le congeló el cerebro. Dice por acá, hola tío Ricky, hola, ¿qué tal? ¿Cómo están? ¿Qué más dicen por acá? Están grabando un audio, vamos a esperar a que lo graben. De retiro, hace frío, me pone por acá, hace frío en retiro. Ya, vamos a... Tienen que hablar con su brasero chispeante de la radio nomás y le damos calorcito. Me llegan unos tiritones de tanto calor. Ya, a ver qué tenemos. Graben el audio nomás, chiquillos. Nos mandan ahí para saber cómo estamos, si nos vamos a Parral en traje de baño con el bloqueador y con la tabla de surf. Me parece que vamos a tener que ir con los patines de hielo. Ya, bueno, ¿en qué estábamos, chiquillos, conversando los tres, los todos? Estábamos conversando del frío. Oiga, ¿sabe? Le voy a contar una cosa, esto es una infidencia. Bájale el volumen un poco a la cortina, Benito. ¿Sabe que ayer me tocó ir a Santiago? Pero no me fui en la bicicleta porque habría llegado quizás cuando. Oiga, por un asunto tuvimos que ir a una clínica, por ahí dar una vuelta, fíjese, para hacer los exámenes de rigor. Y la clínica estaba por allá arriba, por el barrio alto, oiga, de Santiago. Fue una cosa... ¡No! Yo me sentí ubicado, ¿ah? Porque como soy rubicito, alto y de ojos azules, pasé, ¿ah? Entre la gente pudiente, pasé piolita. Oiga, pero una cosa... Déjeme cambiar la pantalla aquí. Pero una cosa, oiga, que no viera usted la cosa. El sector ahí, Providencia. Autos lindos, todo lindo. Mire, autos lindos. Casas lindas. Gente linda. Oiga, hasta los perros lindos, una cosa. No, nada que ver. Y yo me. Oiga, todos los perros de raza. No había ni un quilcho. La capital, los contrastes. Podríamos decir que la capital representa como al país en general, Hay gente que al de allá, hay gente de acá, hay gente de más acá. Increíble. Las mujeres, ¿vieron ustedes? Casi me fui de espalda, no me fui de espalda nomás porque andaba con la injusta. Sí, es cierto. Ya, pero son cosas de la vida, quería contarles. Como en nuestro país también hay unas tremendas diferencias, pero bueno. Así es la vida, estamos llenos de matices y colores y formas. Ya, ¿llegaron los WhatsApp ya? Sí, perfecto. Vamos a ver qué nos dicen por acá. Dice, escuchemos.
1: Hola, tío Ricky, ¿cómo está? Buenos días aquí.
0: Buenos días.
1: Sol.
0: Hola.
1: Quiero que me dedique una canción linda nomás.
0: Ya.
1: El caballo de patas blancas, si puede, por favor.
0: Ya, vamos a ver si alcanzamos, caballo de patas blancas.
1: No, póngame Gaviota Traidora, de Flor Silvestre.
0: Ya, Gaviota
1: Traidora. Por favor, ya, porque hoy día tuve una semana muy triste.
0: ¿Ya?
1: Muy triste hoy día, toda esta semana.
0: Ya.
1: Toda esta semana.
0: A ver, no sé si usted...
1: Una semana maldita para mí, con pena. Apenas mía.
0: Ya.
1: Me pasó una tragedia, pero...
0: A ver, déjeme.
1: Mucha pena toda esta semana. Ojalá que empezar este fin de semana bueno. Besito para usted, que esté bien, tío Ricky, y un pue a limón.
0: Ya pues, oiga, estamos complicaditas, me dice. Déjeme escucharle desde aquí para adelante. Espérame un segundo.
1: Toda esta semana fue una semana maldita para mí, con penas mías. Me pasó en una tragedia, pero mucha pena toda esta semana. Ojalá rezar este fin de semana bueno. Besito para usted, que esté bien, tío Ricky, y un pue a limón.
0: Ya está, ahí estábamos escuchando. No había escuchado la última parte, disculpen. Nada, está bueno. Pero tire para arriba, ya. Mire, nosotros estamos acá para acompañarle a usted y a toda la... Sabemos acá que estamos, ¿cierto?, con muchas preocupaciones, muchas cosas complicadas en la vida. La vida... por ahí le voy a leer un pensamiento de Confucio que habla sobre la vida. Y yo la invito a ser fuerte en este momento donde usted está pasándola mal. Yo le invito a ser fuerte, ¿ya? A tirar para arriba. Cuesta, pero piense usted que nosotros la estamos apoyando acá. Le estamos golpeando el hombro, le estamos dando un abrazo a usted para que tire para arriba, ¿ya? Así que arriba el ánimo, arriba el ánimo. ¿Qué nos dicen por acá? Dicen por acá, está helado Juan, me pone por acá, está helado Juan. Ya, sí, este helado, está bastante helado ahí. ¿Qué dice por acá? Hola Ricky, lindo día, saluditos desde la orilla de Parral. Carmen Hidalgo nos manda ahí, oiga, la fotografía. La orilla de Parral, miren, nos conocía yo ese sector. Está un poquito grisy, o la foto le salió gris o la mandó en blanco y negro, no tengo idea. Pero ahí está la fotito que nos mandó nuestra amiga Carmen Hidalgo. La fotografía también, gracias por compartir, gracias por estar ahí. Y arriba el ánimo, suban el ánimo, subamos el ánimo entre todos, démonos abracitos, calentémonos las manitos, las orejitas, tiremos para arriba. Así que le mandamos saludos. Le vamos a buscar su temita musical, ¿eh? Se lo vamos a buscar. Gaviota Traidora nos pidió, así que se lo vamos a buscar. Vamos a la música mientras tanto, cuando ya son las 10 con... ¡Uy! Me volvió a salir un gallo. 10 con 21 minutos.
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0: este día sábado 4 de julio, primer sábado del mes. Mire lo que descubrí. Y por eso mi mamita me quiere, porque descubro tantas cosas. Ya, oiga, le iba a comentar este asunto de... Fíjese que este filósofo oriental, Confucio, a propósito de la levedad del ser, de la fragilidad de la vida, de que un día estamos, otro día no estamos, dijo esta frase. ¿Usted la puede compartir o no? De acuerdo, obviamente, a sus creencias, y todo es respetable, Pero este señor Confucio decía, tenemos dos vidas, y la segunda empieza cuando comprendemos que solo tenemos una. Mire qué sabio era Confucio. ¿Ah? Tenemos dos vidas, y la segunda empieza cuando comprendemos que solo tenemos una. Bueno, una así como la conocemos, obviamente. Así carnal, corporal. ¿Ah? Sabias palabras de Confucio. Déjeme contestar esta llamadita, por favor. ¿Aló?
1: ¿Aló?
0: Sí, hola.
1: Hola, don Ricardo, ¿cómo estás?
0: Bien, no me diga que hablamos con María. ¿Cómo estamos, María?
1: Bien, con harto frío nomás.
0: Y bueno, ¿y cómo me dijeron que me fuera para retiro en pantalón corto?
1: Bueno, no sé. Aquí le tengo
0: jueguito
1: yo,
0: po. Ah, ya, hoy día me llamo Bracero Chispeante de tan caluroso que estoy. Así me llamo hoy día.
1: Ah, ya, qué lindo nombre.
0: Sí, sí, para calentar ahí la casita, para eso me llamo Bracero Chispeante.
1: Ya, me alegro escucharlo, don Ricardo. La mamita, ¿cómo está?
0: Bien, con el favor de Dios, ahí bien cuidada la mamita. La tenemos bien cuidada, no la sacamos ni... No, menos ahora con estos fríos.
1: No, madrecita nomás, porque es bendición que todavía la tenga, don Ricardo.
0: Claro, no. Yo me acuerdo que antes ella, cierto, salía y prendía el brasero afuera y nosotros nos calentábamos adentro, y ahora nosotros tenemos que, cierto, preocuparnos de ella.
1: Sí, po.
0: Claro que sí, claro que sí.
1: Ya, quiero mi poema.
0: ¿Un poema? Pero, no faltaba más, pero... Ya, vamos al tiro nomás con el poema. Me puse hasta nervioso por la flauta. Ay, María, María. Sin música, así nomás, porque tengo problemas con él. María, María, si por amor hoy sufres y te sientes sola, no sufras más, que por ti mi corazón llora.
1: Ay, qué lindo.
0: Ya, María, linda. ¿Algún temita?
1: Ricardo, que esté muy bien. Póngame ya. Mujer traicionera, si puede.
0: Ya, voy a anotarla por aquí. Mujer traicionera. ¿Esa?
1: Esa misma.
0: Canta nomás, gaviota, canta nomás, gaviota.
1: Para que le pase frío. Sí. Igual canta bonito.
0: Ya, Marita, te mando un abrazo, ya, un beso.
1: Igual, Ricardo, cuídese del frío. Chao, chao.
0: Chao. Ay, que chacoteamos con la María nosotras. Sí. Ya, oiga, vamos a la música, ¿les parece? Tenemos a Flor Silvestre. Y luego de esa canción, nos vamos a la pausa comercial. Vamos con la canción.

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3: 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Me despido, cuídese mucho, hasta pronto.
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Los cuarteles centrales del PPR y el PPM, partido para la risa y partido por los mandados, presentamos el brasero chispeante del recuerdo. Me le cambio para la otra pantalla y ahora sí que sí. Estamos en nuestro espacio del recuerdo del día de hoy, donde vamos a escuchar a algunos artistas que ustedes han programado para este espacio. Recordarles que hoy, 4 de julio, se celebra la independencia de los Estados Unidos. Usted se preguntará, ¿cómo lo sé? Bueno, me lo han repetido varias veces, me dicen, ¡gringo! ¡Feliz aniversario, gringo, gringo! Por mi facha, por mi facha, por mi facha. Bueno, vamos a la música. Tenemos en la música este tema del año 1967. La voz incomparable de Luz Eliana, En mi mundo.

Una hermosa canción para acompañar, para escuchar en esta mañana helada, en esta mañana donde está congeladito afuera, pero el calor se siente en el interior de nuestros corazones. ¡Ay, me puse poeta! Así soy yo. Ya. Oiga, vamos con otro tema musical, no sin antes comentarle que un día como hoy, 4 de julio, a las 4 de la tarde, 5 minutos, 20 segundos, en el año de 1811, en Chile, se realiza el primer Congreso Nacional, presidido por Juan Antonio Ovalle. Para que usted lo sepa, para que nadie se lo cuente, lo escuchó primero en la radio. En el

Año 1851, también un 4 de julio, casualmente, también en Chile, se inaugura el ferrocarril entre Copiapó y Caldera. Fue el segundo tren de Sudamérica. Mire qué importante. Eso ocurrió acá en Chile un día como hoy. Y en el año 1960, Hawái se convierte en uno de los estados de Estados Unidos. Mire, Hawái. ¿Ah? Me imagino que será un gesto que hizo Hawái. Queremos ser norteamericanos. Claro, porque ahora Estados Unidos quiere Venezuela para él, quiere Irán para él, quiere Canadá para él, Groenlandia para él. No, se están pasando. Ya, pero no estamos hablando de eso, estamos en nuestro espacio del recuerdo. Vamos con una canción. ¿Les parece que escuchemos juntos esta canción solicitada de Patricio Renán? Soy culpable, también del año 1967. Patricio Renán con este hermoso tema musical.

0: Cado. Oiga, voy a contestar esta llamadita urgente. Vamos a ver quién nos está llamando. ¿Aló?
1: Aló, buenos días, joven.
0: Buenos días, señorita buena moza, con quienes tenemos el gusto de hablar.
1: ¿Cómo amaneció usted y su familia?
0: ¡Opa! Era nuestra amiga María Mesa. ¿Cómo estamos? Bien, bien. ¿Cómo anda
1: bien,
0: la vida?
1: Bien, gracias.
0: ¡Qué bueno, qué bueno! Oiga, yo bien.
1: ¿Y no se entumió cuando vino a la radio?
0: Oye, llegué más congelado que candado de potrero, llegué más congelado yo. Uy, pero es una cosa terrible, yo estoy... Yo creo que... chita, que hace frío, ¿eh?
1: No, yo pensé entre mí no hacer el programa porque se va a entumir, que a donde lo dejan afuera va a amanecer entumido, no va a poder ir a hacer este programa porque no va a poder hablar.
0: Bueno, yo soy muy vivaracho, fíjate, porque resulta que la esta, como duermo en el entretecho, no se dio cuenta que me una lata de zinc que sobraba afuera, yo me la puse disfrazada, dormí calentito, fíjate.
1: ¡Oh, ya, claro! Con esto, calentito.
0: Calentito, con la lata de zinc tapándome, oye, y la agüita como caía por la fonola para abajo, pero yo igual, abrigado.
1: Eso, sí, pues, no, si así tiene que hacerlo nomás.
0: Exactamente. ¿Y tú cómo has estado la salud?
1: Todo bien, gracias al Señor.
0: Qué bueno. Qué bueno, nos alegramos por eso.
1: Y para darle gracias a toda esa gente linda que llamó y me saludó el día de mi cumpleaños.
0: Ah, ¿verdad? ¿Cuándo fue el cumpleaños?
1: El 2.
0: El 2.
1: El 2, sí.
0: Mira, hermosos, sí, 28 años, hermoso.
1: Nunca me imaginé que me iba a saludar, me saludó este día.
0: Sí, mira qué bonito, sí. Cuando la gente se acuerda de uno, ¿cierto?
1: Oiga, sí, pues, es bonito uno se alegra porque por lo menos la tienen en cuenta.
0: Claro que sí, claro, no, sí. Por eso es que, por eso la vida, digo yo, María, a lo mejor tú compartes conmigo, uno tiene que ir por la vida no haciendo el mal, no odiando a nadie, no sintiendo envidia por nada, sino que queriendo al prójimo. Eso fue el mandamiento que nos dejaron y tenemos que cumplirlo.
1: Oiga, pero es harto difícil hacerlo, po.
0: Bueno, pero ¿y para qué estamos en esta vida sino para amar al prójimo?
1: Eso sí.
0: Ya.
1: Oiga, mi niño.
0: Dígame.
1: Un saludo grande para todas las Elianas.
0: Elianita, pues hoy día estamos con las Mabel y con las Elianitas.
1: Eliana, sí, porque yo también tengo una prima que se llama Eliana Mesa.
0: ¿Ya?
1: Un saludo grande para ella.
0: Para Elianita Mesa.
1: La otra señora que se llama Eliana Soto.
0: Eliana Soto,
1: y,
0: ¿ya?
1: Sí, un saludo grande para todas ellas y que lo pasen muy bien hoy y que la celebren hoy día.
0: Claro que sí, que sí. La celebren a todas las Elianitas.
1: Para usted y para toda su familia.
0: Muchas gracias.
1: Que Dios los guarde, los cuide y los bendiga a todos. Y a la gente linda que escucha la emisora.
0: Ya, gracias Marita, muchas gracias por los saludos.
1: Oiga, ¿podría ser una canción?
0: Ya, ¿qué canción? A ver si alcanzamos.
1: El negro y el bragado.
0: El negro y el bragado. Ya,
1: por
0: la voy
1: favor,
0: a buscar y la vamos a programar.
1: Para toda la seriana.
0: Ya, la vamos a buscar.
1: Ya, mi niño, que gracias. Esté bien.
0: Igual, chao.
1: Chao.
0: Ahí estábamos con nuestra amiga. Estábamos y terminamos. Terminamos el espacio del recuerdo, me dicen. Terminamos, ya. Perfecto, porque nos falta poquitito para irnos. Nos falta poquito ya para irnos al hogar. Así es que les mandamos igual un abrazo a toda la gente linda. Oiga, no salga al frío si no tiene nada que hacer. No salga al frío. Manténgase usted ahí en la casita nomás, abrigadita. Saludamos a Mireya. Dice, hola, me alegro escucharte. Igual, Mireyita, que esté muy bien. ¿Qué más tenemos por acá? Vamos a la música, nos pidieron el tema La Cruz de Marihuana, pero no la tenemos en la versión que nos pidieron. La tenemos en otra versión, de otro grupo, Los Bandoleros del Sur. Aquí va el temita solicitado, 10:48.
2: ¡Ay!

día. Estamos a puertas de irnos ya, chiquillos y chiquillas lindas y preciosas. Espérenme un segundito, cambiamos ahí. Ya nos vamos a ir, nos vamos, prácticamente no nos queda nada. ¿Qué les tengo que comentar? Déjenme ver, déjenme anotar algo primero. Se llama estoy anotando unos datos aquí, que nos pidieron unos datos y nos dijeron unos datos. Estábamos hablando delante de las mascotas, de mi viajecito que hice a la capital, oiga. Fui a la parte esa más bonita de la capital, donde está la gente más linda para arriba. La gente a veces bonita. Ahí, entonces, oiga, venían autos bonitos. La gente bonita, toda la gente bonita. Las casas bonitas, los perros bonitos. Y yo tengo el Bobby. Fíjese que es un quiltro nomás. Mi pobre perro, yo me lo encontré y fiel como él solo. Entonces, yo dije, no, prefiero un perro que no sea de clase, pero que sea fiel. Fiel. Claro que el Bobby me ha jugado la talquina de repente, como que se va con el vecino, pero por un trozo de pan me traiciona a veces, pero yo lo perdono. Lo perdono por... No, por un pedazo de chuleta me traiciona el... Bueno, pero lo perdono. Entonces, les quería comentar, a propósito de esto de los perros, que a veces son quiltritos, que nadie los quiere. Hoy día, en Linares se va a realizar, fíjese, una jornada de adopción. En un sector ahí de Linares bien popular, bien conocido, que tiene un supermercado muy, muy popular, muy conocido. Ahí va a estar. Son perritos, dice, rescatados desde cachorros hasta adultos, esterilizados y listos para integrarse a una familia, amar y ser amados. ¿Ah? Si usted quiere un perrito, quiere darle una buena vida a un perrito de la calle, ¿ah?, ahí puede ir usted a ese espacio. Bueno, se puede decir o no, espacio urbano, ya. Ahí a ese lugar, usted vaya y van a ver adopciones, jornada de adopción. Si quiere adoptar un perrito, lo puede hacer, darle una buena vida. Qué lindo, ¿ah? Qué lindo. Haga un gesto bonito y vaya por un perrito lindo. Son súper fieles. Son adultos, esterilizados. Hay cachorros también. Para que usted, cierto, se lleve un perrito. Para que lo integre a la casa. Para ser amado y ser querido. ¿Eh? Por eso a mí la esta me dice, ¡hola, mi perrita! La injusta me dice, ¡hola, mi perrita! Y de repente me tira un hueso. Ya, chiquillos y chiquillas, me despido, que estén muy bien, gracias por la sintonía. No salga si no tiene nada que hacer, quédese escuchando la radio. Ya se viene tu sábado con nosotros, quédese en esta emisora, tenemos la mayor sintonía de todo el Maule Sur. Aquí usted se puede encontrar con cosas lindas, ¿ya? Y si preguntan por mí, uy, me voy en la bicicleta. Para la casa en bicicleta me fui, chao, que estén bien.

0: Eso es todo por hoy. 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
2: Son las 11 en punto.
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0: 3, 2, 1. Buenos días, República Independiente de Chile, que comienza, por supuesto, un episodio más de Tus Sábados con nosotros. Saludar, por supuesto, a toda la gente que está en la sintonía. Saludar a la gente de la 104.9. Y también saludar, por supuesto, a la radio 106.1, como todos los sábados, partiendo, calentando motores con este frío. Queremos dedicar también en especial este programa a toda esa gente agricultora que se levanta muy temprano ahí a sufrir con lo que son las heladas. Oye, qué helados han estado estos días. Saludar, por supuesto, también a las personas que llevan por nombre Eliana y Mabel, que están de onomástico el día de hoy. Hoy, 4 de julio, Día de la Independencia de Estados Unidos. Ellos cumplen 250 años del día de su independencia, hoy día 4 de julio. Y también queremos saludar, por supuesto, a nuestro coanimador del día de hoy, mi amigo, más conocido como el Chaplin. ¿Cómo estás, Chaplin? Buenos días.
1: Buenos días, Misael. Buenos días a toda la gente que está en sintonía aquí en la radio, escuchando esta linda radio. También mandarle saludito a la gente de Colbún. Ay, cabrito, que ayer está helado, estábamos podando kiwi y allá me están escuchando en Colbún, en Yerbabuena, en Abranquil, en también ahí en Retiro, en Cauquenes, hemos andado podando kiwi, cerezo con mis compañeros ahí, de ahí del Furgón de los Cristales. Saluditos para mis colegas y a toda esa gente que trabaja en el campo día a día. Tenemos que levantar a las 5 de la mañana.
0: Sí, tempranito.
1: Tempranito para ganar las luquitas para la casa. Uno sabe lo que cuesta ganarse las
0: luquitas. Cuesta, bien.
1: Cuesta. Ahora viene el colegio, tienes que tener esa mamita, el papito, para los pasajes, para su hijo, para que surjan, sean algo en la vida.
0: Oye, claro que sí, queremos saludar también a mi amigo Claudio Chan, que nos envía una fotografía de uno mamut suelto allá en la quinta. Oye, mira que este lado allá que anda el mamut y anda la era del hielo allá por esas partes, oye. Saludar a nuestro amigo también, que nos vamos a topar próximamente en un evento por ahí, tengo entendido, en agosto. Puede que nos topemos ahí, amigo Claudio Chan, le estoy pasando el dato. También quiero pasar el datito, porque pasé por los cristales, estaban ahí juntando recursos para mi amigo Juanito, quien va a realizar bingo el 4 de agosto, tengo entendido, o en agosto, ¿ya? Para comprar una silla de ruedas más autónoma también, que le permita desplazarse. Así que todo invitado también a colaborar con mi amigo Juanito, que lo necesita. Ahí están recolectando recursos en lo que es los lomos de toro de los cristales.
1: Bueno, yo para ese amigo Juanito, es amigo de usted y de toda la gente que escucha Vía 7, yo para agosto me pongo con 10.000 pesitos. Ojalá que le sirva para algo.
0: Eso, bien, pues amigo, bien. Hay que hacerlo llegar para allá nomás a la cuenta RUT. Oye, se nos fue un grande también esta semana. Se nos fue el gran Fernando Clige, actor de Sábado Gigante, de, bueno, hartas comedias hizo, era como el galán de telenovela. Así que mi más sentido pésame, murió a los 71 años, joven todavía. Se nos fue ahí un gran. Serán consecuencias del COVID. No sé por qué la gente muere tan joven hoy en día. Anda a saber tú, amigo Chaplin.
1: No sé, es una enfermedad que Dios manda. Bueno, hay que cuidarse la salud, todo abrigadito a trabajar al campo para ganarse el sustento de su hogar. Se lo dice su amigo el Rancho de Chaplin y Misael.
0: Eso, miércale. Oye, queremos saludar también a todos los feriantes que están tempranito ahí con este frío también, con sus mejores verduras. Venga a comprar a la feria donde están los artículos más frescos de toda la comuna de Longaví. Saludar también a los feriantes de Retiro, de Parral, de Linares. Saluda a Jan Canado, a la señora Doris, si no los va a retar. Un saludo también para la señora María. Y por acá tengo un saludo en WhatsApp. Dice, hola, buenos días. Muy lindo el tema. Muchas gracias. Mucho frío de acá desde la tercera. Buen día. Sí, está helado Juan. Está heladísimo Juan. Vamos a ir a una canción. Recuerden que tenemos entrevistas. Estamos esperando a otro locutor también que viene en camino acá.
1: En camino por ahí.
0: A apoyarnos en este programa, amigos. Saludos a Walter Sánchez, que el día de hoy no pudo estar presente, sino que anda allá en Miami en un congreso también el hombre internacional.
1: También mandarle un saludito para toda esa gente que vende ropita ahí en la Feria Libre, que les vaya muy bien,
0: sí,
1: y venda mucha ropita para llevar el sustento a su hogar.
0: Claro que sí, le dejamos la mejor de la suerte. Saludos a la gente campesina que está ahí también trabajando con estos grandes fríos. Oye, nos vamos a ir con otro temita porque yo estoy pegado, porque el día de ayer se presentaron allá en San Gregorio de Ñiquén, como no, la descendencia chilena. Vamos con ellos.

0: 3, 2, 1.
1: Ahí ya estamos de vuelta, Misael. Ay, qué frío a esta hora de la tarde. De la mañana, ay, que estoy ahí equivocado.
2: Está helado, Juan.
1: Está helado, Juan. La gente, cómo pasa frío. Estamos conversando con nuestro amigo Misael. Teníamos una idea. Hay mucha gente que en vez está durmiendo en la calle. Yo años atrás hacía eso. Le dábamos cafecito, pancito con queso. Hay que darle a la gente porque
2: no cuesta nada.
1: No
2: también.
1: Cuesta nadie.
2: Nadie está libre. Nadie está libre. De la vuelta a la vida, de repente te toca algo malo. ¿Y qué hay para allá también? Pum.
1: Sí, pues en vez se cae al alcohol la gente. Hay que tratarle de ayudar para que salgan adelante. Siempre mi mamá me dio un consejo. Mi hijo, si a usted le va bien en la vida, dele un aporte a esa gente que siempre está entumida en la calle. Hay que buscar un amigo de una empresa que los done una fresadita, los otros juntar una luquita, unos pancitos, los otros juntar una luquita y comprar una o dos fresaditas, porque igual uno trabaja el día a día, si le alcanzara más a uno,
2: no, compraría claro.
1: Cualquier...
2: Tenía como Farca, po.
1: Sí, pues yo siempre he soñado en mi vida, si Dios me diera una bendición del cielo, me ganara el Kino y el Loto, le daría unas 20 casas fabricadas a esa gente que en veces yo he andado así por todos lados, he recorrido toda mi comuna, Bodega, Paso Cuñado, La Guada, todos esos lados para acá, para La Quinta, La Sexta, San José, en veces las casas muy malitas y bueno, salen adelante con su familia. Si yo algún día me ganara el Kino, lo primero que haría, sacaría monedita y regalaría 20 casas fabricadas. Yo lo haría de corazón, no buscando ser más importante la comuna, porque uno ha sufrido harto en la vida.
2: Sí, bueno, el Diosito también agradece todos los gestos que uno también salen de uno. Actualmente, claro, todos vivimos bien, la gente ya se ha podido avanzar un poco la economía, todos tenemos nuestro autito, pero sí, todavía a mí igual me ha tocado ver acá en la comuna de Longaví todavía mucha pobreza, hay gente que está pobre todavía, que la está pasando mal, que está solita y también necesita una ayuda también, como una casa, puta, que sería perfecto poder llegar a algo así, pues, ojalá en el futuro se pudiera
1: hacer
2: como una rifa así, sortear unas casas y todo el cuento, pero bueno, Dios le dé la fuerza también a toda esa gente y nosotros podemos ayudar de lo que podamos aquí, hablando estos temas, poniéndolo a la palestra, y hay que darle una vuelta a eso que dijimos, que estábamos conversando atrás de durante la música, de salir a también a brindar a lo mejor un cafecito a esa gente que está en situación de calle, realmente que es dura la cosa y está muy hostil el invierno.
1: Así es,
2: pues. Está muy hostil.
1: Y está muy heladito también. Bueno, como decimos, nadie está libre de la vida. Uno puede caer al alcohol, se puede parar. Eso es a eso. Solo Diosito. Y uno tiene que darle mucha bendición a esta comuna de Longaví y a toda esa gente que ha escuchado el programa El Rancho Chapli. Ellos confían en mí. Yo siempre he tratado de ayudar a toda esa gente con la hacia también de la olla común. También mandarle un saludito a don Victoriano Cutiño, que también él se saca el sombrero por esa gente.
2: Sí. Bueno, esto lo hacemos entre todos. Oye, vamos a una pequeña pausa y ya volvemos porque esto está recién comenzando.
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0: 3, 2, 1. Hoy estamos de regreso completamente en vivo y en directo, saliendo a través de la 104.9 Radio Vía 7 y saliendo también a través de la 106.1 más Radio TV. También nos pueden buscar ahí en la página web, saliendo también en vivo a través de streaming por el canal no sé cuánto de Intersur. También nos pueden ver ahí. Saludar también a mi amigo Jorge Castillo, que se está incorporando. Hoy escuchábamos otro tema también de la descendencia chilena. Como les contaba, el día de ayer estuvieron en San Gregorio, ahí en la fiesta del camarón.
1: Quedaste enamorado, cabrito,
0: ¿eh? Oye, ay, bien, oye, qué gran plato ahí la descendencia. Yo creo que está en su apogeo en estos momentos. Muy buen show, yo los vi en Tijuana hace menos de un mes y ahora tuve el privilegio de volver a verlos allá en San Gregorio. Están tirando la casa por la ventana. Gran organización, diría yo. Tienen todo encarpado, tienen estas mamparas con estufa a gas y esas redondas. También tienen hartas distribuidas también ahí.
1: Me contaron que habían hartas.
0: Habían hartas, oye.
2: Habían hartas.
0: Sí, también andaban.
2: Sí, y en la fiesta del camarón, yo hice una canción con los diamantes de Linares. El camaronero, para todos esos amigos que sacan esos camarones por el campo, la tengo ahí. Ahí la vamos a tocar, se la vamos a regalar a toda esa gente, para el paisano, claro, para los yañes que sacan los camarones y para toda la gente de norte a sur que sacan esos ricos camarones.
0: Se la vamos a buscar, por supuesto, esa canción ahí.
1: Mandamos al potro de Longaví a representarlos para allá.
0: Oye, andaban algunos longavianos también allá en esa gran fiesta. Oye, me gustó porque habían hartos baños. Me gustó esa dinámica de las mamparas ahí con gas también, para que uno estuviera al ladito y pudiera soportar un poco más el frío. El día de hoy, les paso el dato, se va a presentar el gran grupo Zúmbale Primo, completamente gratis allá en San Gregorio, así que capaz que haya de nuevo.
2: Y el frío.
0: Se va a presentar ahí el grupo Zúmbale Primo.
2: Bueno, ese grupo es bueno, el Zúmbale
0: Primo. Bueno. Oye, como les decía, ya está acá en el estudio nuestro amigo Jorge Castillo, así que aprovecha, Jorge, de saludar a la gente que también está en la audiencia ahí escuchándote.
3: Hola, amigos, ¿cómo están? Espero que estén todos bien. Bastante frío la mañana aquí en Longaví. Y bueno, un buen mate nomás. Los amigos, saludar a los amigos siempre que los escuchan. A los de la Feria Libre ahí que están tomando matecitos, su buena leche de la tía Tuca. Le mando mis saluditos.
0: Bien, oye, mira aquí nuestro amigo Brian. Nos manda ahí una foto de su cama. Hoy tiene como, a ver, 1, 2, 3, 4, 5, 6, 7. 7 fresadas, oye, para aguantar este frío. Ay, que ha calado los huesos. Nos decía aquí nuestro amigo que viene recién llegando también, que el día de hoy una sensación térmica de menos 3 grados, así que estuvo
2: helado.
0: Tu helado, Juan.
2: Jesucristo, cierra el refri.
0: ¿Qué es lo que querrá nuestro señor con este frío, que los tomemos navegados? ¿Qué querrá?
1: Algo bueno, vale, para hacer.
0: Algo quiere, ¿verdad? Algo debe querer el hombre. Pues.
2: Algo.
0: ¿Cómo los manda tanto frío?
2: Bueno, estamos en el tiempo, estamos en el invierno y después alegan que hace mucha calor, no hay cómo entender a la gente.
1: Y llueve luego nomás.
0: Yo soy más team primavera, a mí me gusta la primavera, porque la primavera ahí es como agradable, no hace ni frío ni calor, claro. Hay vientecito. Yo soy más de primavera.
1: Yo quiero que llueva luego nomás, para que los agricultores tengamos harta agüita en el verano para regar nuestras plantitas, nuestras flores.
2: La zambuesa, el morón, claro, pues, el tomate y todo en general, la parte agrícola acá en Longaví y en toda la séptima región.
0: Oye, una de las cosas que llamó la atención también en la semana fue la extradición de Dayonis Orozco, el imputado por la muerte del exteniente venezolano Ronald Ojeda, que fue capturado ya también en Colombia. Ya se encuentra en prisión acá en Chile. Hizo un gran espectáculo, no quería subir al avión, tuvieron que subirlo a la fuerza, compadre.
1: No querían, tuvieron que hacerle cosquillas al cabro para que soltara los garrotes del avión hoy.
0: Claro, él es

0: miembro del tren de Aragua, ese, bueno, ese clan.
1: Sabe mucho ese cabrón.
0: Clan que es bien conocido también por los grandes delitos que han cometido, por las torturas y por todas esas cosas que hacen, y por participar también en la muerte del exteniente Ronald Ojeda, que él vino a pedir asilo político acá a nuestro país y lo vinieron a matar acá mismo, imagínate. Burlaron nuestra frontera, burlaron nuestra seguridad y lo... Lo bueno de esto es que ya está tras las rejas y donde esté, las policías en su trabajo conjunto internacional logran ahí traerlos para acá nomás y a la cárcel nomás, pues este no va a salir más. Te
1: lo... Sí, pues si está, lo está escuchando, saludarnos a los 70 años que vamos a estar adentro.
0: Uno. Sí, pues si ya no sale más, yo creo.
1: Dios quiere.
0: Está bien, está bien. Yo lo mataría, pero bueno, no se puede hacer eso
1: aquí en Chile.
0: No se puede hacer eso aquí en Chile todavía. Oye, siguen rescatando gente también en Venezuela con este gran terremoto que hubo de 7.5 y después hubo otro de 7.3. Los que han tenido gran participación ha sido el grupo de bomberos de Chile que está ahí. ¿Cómo es que se llama el grupo de rescate que tenemos?
1: Oye, me sentí orgulloso, vi la noticia donde los chilenos eran cabecilla del rescate, ¿eh?
0: Claro, ellos claro,
1: dividían
0: claro
1: a los países. O sea, quiere decir que nosotros estamos, ¿ah?
0: Es que están bien preparados, están bien preparados los bomberos. Si bien es pura vocación, pero ellos son bien profesionales en su trabajo y han...
1: Correcto.
0: Pudieron rescatar a una persona que estuvo como 8 días bajo los escombros, lo estuvieron alimentando.
1: No tenía ganas de salir tampoco, ¿verdad? Estaba con depresión el pobre joven, pero sí, ellos pero con...
0: Qué menor.
1: Conversándoles, dándole ánimo, se logró el objetivo.
0: Se logró el objetivo, así que grande ahí también bomberos de Chile, dando que hablar también en otra parte del mundo. Otro que dio que hablar también en medio de este terremoto fue Diosdado Cabello, que se agarró a palabrazo ahí con los gringos.
2: Sebo.
0: Hay que dejar de lado los sesgos políticos. Este es puro fanatismo político nomás, ese caballero pelado, yo creo que está dándola nomás.
2: No, porque...
0: La está dando nomás. Está mirando jugar el tiesto, como dicen.
2: La política, uno, yo siempre he mirado, la política con uno, la amistad es otra. Hay que separar la política con los amigos, todo en general. ¿Por qué saca andar peleando uno por los políticos si uno no va a ganar nada?
0: No, y en cuanto hay tragedia, y cuando hay momentos de tragedia, hay que tratar de unirse, hay que tratar de unir la gente, de poder trabajar en equipo.
1: Y todos andan para el mismo lado para lograr el objetivo, más que nada.
0: Claro. Y en otras noticias también, siguiendo allá en Venezuela, bueno, a los mismos bomberos también nos han acusado, las mismas policías, de
1: corrupción.
0: Hacer gente de espionaje.
1: ¿Correcto?
0: No, a nosotros los chilenos lo han acusado mucho de espionaje, no lo dejan sacar fotos. Hay un tema ahí bien ideológico. Oye, introducido allá en Venezuela.
1: Oye, ¿te diste cuenta el que está sacando plata de las casas?
0: Interesante
1: también. Eso, ¿eh?
0: También, las policías ahí se han dejado ver. No, qué tremendo. Ya las policías no están funcionando en Venezuela, pues son más corruptos que...
1: Correcto. La corrupción es tremenda.
2: Es tremenda.
0: Bueno, aquí en Chile también hemos pillado algunos carabineros estos últimos meses también... En cositas raras, yo creo que no es muy común, pero allá en Venezuela, no, está malísima la cosa.
1: Oye, Misael, ayer pillaron un civil, po.
0: Sí, que se estaba haciendo pasar por
1: Dios
0: ese
1: mío,
0: caso, sí, eso ya raya la papa. Ya.
1: A lo que hemos llegado.
0: Oye, vamos a la música y ya volvemos.
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1: Hoy estamos de regreso completamente en vivo y en directo, acompañado de acá mi amigo Jorge Castillo, mi amigo Chaplin. Me gusta decirle Chaplin, ¿no? Porque la gente lo calla al tiro,
2: así no va. Pues.
1: Claro que
3: la
1: sí.
3: La máquina de Longaví.
1: Hoy día 4 de julio, día de la independencia de Estados Unidos de Norteamérica. Saludo a Donald Trump también, allá está llevándose a cabo el Mundial de Fútbol también, que ha dado harto. Oye, que hablar.
3: Anoche fui barrista de Cabo Verde, compadre. Todos fuimos Cabo Verde.
1: Estábamos todos apoyando Carabineros.
3: Sí. Cabo Verde. Oye, Misa, tengo un saludito de aquí.
1: A ver, adelante.
3: Un saludo para la familia de Carlitos Castillo, Fabiola Parada. Oye, están todos ahí escuchando la radio. Está con el amigo Axel, la Ceci, el guaguito Agustín y la Clarita. Les mando mis saludos a mi segunda familia que nos está escuchando. Besitos a todos. Ya voy a ir a pechar en esta semana.
2: También tengo que mandarle un saludito para un José de Colbún, a mi compañero que estamos podando kiwi allá en Colbún. Saluditos para todos que estamos tan en sintonía de la vía 7.
1: Saludar a toda la gente de Colbún también que está en la sintonía. Saludar a los que llevan por nombre Liana y Mabel también, que están de onomástico el día de hoy. Oye, les paso un dato también. La próxima semana, ya a partir del día martes, empezarían a llegar las precipitaciones. A mí me gusta más la lluvia que el frío, ¿eh?
3: Oye, decían que día iba a llover, pero aquí
1: sí, sí, sale que van a caer 2.4 milímetros a partir de las 2 de la tarde, entre las 2 y las 5 de la tarde, pero no sé.
2: Algunos dicen que mañana en la mañana, mañana domingo en la mañana.
1: Mañana me parece 0 grados, el lunes menos 2 grados. Así que va a estar helado después, ¿eh? No, son lluvias heladas, estas son lluvias de pura helada, ¿no? Donde se sube el helada.
3: Que no caiga un poquito de nieve como los viejos tiempos, y cuando cayó nieve aquí en Longaví, ¿te acordás, no?
1: Sí, me acuerdo.
3: Ay.
1: Vamos a ver lo que pasa también con el fenómeno del niño adulterado también allá en agosto, en septiembre también. Que supone que viene más lluvia. A mí me gusta más la lluvia que el frío. Ha estado demasiado helado, mi gente, así que a cuidarse también, a tomar ahí los resguardos pertinentes, a ponerse su mantita. Cuidado con las estufas también, ¿eh? Han habido algunos incendios en casas por
3: Correcto. La
1: mala mantención, así que limpien
3: la estufa. Vamos limpiando los tubos.
1: El coque creo que es bueno para limpiar los tubos.
3: Experto.
1: Lo pueden contratar también, él tiene todas sus herramientas.
3: Correcto.
1: Pero tengan cuidado también, la gente que se calefacciona con carbón, tengan cuidado también con el monóxido de carbono también, que se puede intoxicar. Hay que tomarlo, hay que ser ahí bien cuidadoso cuando uno se está calefaccionando, así que aprovechamos también de saludar a la gente que nos escucha en Parral a través de la 106.1. Saludo a toda la gente parralina.
3: A nuestros vecinos parralinos.
1: Parralinas de corazón. Saludo también a la comuna de Terehuaco también, que nos están escuchando a través de la 106.1 allá en la región de Ñuble.
3: Oye, ¿y los amigos de allá de Argentina que lo están viendo?
1: Oye, siempre. Claro que sí, amigo. Saludar también a mi amigo Alejandro López, allá de la comuna de Malargüe, y a toda la gente que está en sintonía también allá en Malargüe.
3: Somos internacionales.
1: Nos escuchan harto. Allá hoy en Malargüe cayó nieve, ¿no? Está tapado nieve en estos momentos en Malargüe. Estuve viendo algunas fotos el día de ayer. También estaban celebrando muy alegremente el triunfo de Argentina, que ya está pasando a octavos de final.
3: Dicen, oye, que le va a tocar con Emirato Árabe en la final.
1: Anda, ¿sabes tú con quién le va a tocar?
3: Con Rangel o Mirato Árabe.
1: Con Chile. Oye, ya se acabó el primer bloque. Nosotros nos vamos a la pausa. Ya viene el bloque de cultura ahí con muchas entrevistas. Ya está en el estudio nuestro amigo Rodrigo Herrera también. Así que no se vayan de la sintonía. Vamos y volvemos.
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7: Son las 11:56.
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0: 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Oye, ya estamos de regreso completamente en vivo y en directo, escuchando de fondo al gran Luis Miguel con esta canción Amor, Amor. Ya se encuentra en el estudio también mi amigo Rodrigo Herrera con su bloque de cultura. Así que bienvenido, Rodrigo, un gusto de tenerte como cada sábado. Vamos a ver qué sorpresa nos tienes el día de hoy. Te doy el pase directamente, amigo.
1: Gracias, Misael, gusto saludarte esta helada mañana de día sábado. Aquí estamos tomándonos un rico mate con hierba mapuche, hierba sí. 100% orgánica. Agradecer a la 104.9 Vía 7 FM, líder en sintonía en la provincia de Linares, por darnos el espacio de cultura. Este día sábado tenemos una tremenda invitada en el bloque de cultura. Nos va a acompañar en un contacto telefónico Mariana Hidalgo Lorca. Ella es directora de programación de NTV, el canal infantil de Televisión Nacional de Chile. Estoy medio nervioso porque les quiero contar que yo fui compañero de labores de ella. Gran parte de mi carrera se la debo a ella, que me ayudó cuando este niño provinciano llega a trabajar a la televisión, a Santiago, y ella metiendo una mano y me ayuda a cumplir mi sueño de ser camarógrafo. Ella ha hecho una tremenda carrera, ha sido productora ejecutiva, directora de programación, editora, y en estos momentos está con este interesante proyecto que es la televisión infantil. Aprovechar de mandarle un saludo a todos los niños que están de vacaciones de invierno, que ya entran a clase el lunes. Mariana, gusto saludarte. Qué bueno que estés con nosotros esta mañana de día sábado aquí en Vía 7.
2: Hola, Rodrigo, ¿cómo estás? Mucho gusto en escucharte y un saludo también a todos los auditores que nos puedan estar escuchando. Gracias por la presentación, pero lo que te digo siempre, los méritos también son de las personas, y para mí también siempre fue un honor que tú fueras mi compañero de labores en esos años.
1: La semana pasada traté de contactarte, tú eres una mujer muy ocupada, estabas en España. Cuéntanos, ¿qué andabas haciendo en España?
2: Bueno, en España yo estaba haciendo mi defensa de tesis, porque estuve estudiando en los últimos 10 meses, que son el año académico español, un máster relacionado con lo que hago actualmente, que son los contenidos infantiles, que es una formación que no existe en otra parte del mundo, y la Universidad de Salamanca me invitó a cursar este máster. Con harto sacrificio lo tomé, entonces por eso estaba la semana pasada ya haciendo la defensa de mi tesis y obteniendo mi grado de máster en contenido infantil juvenil.
1: Muchas felicitaciones por este máster.
2: Muchas gracias. Sí,
1: Mariana, muchas gracias. Cuéntanos, ¿cómo nace NTV?
2: Bueno, NTV es un sueño como de largo aliento. Por allá, por el 2008, empezó a discutirse en Chile la posibilidad de que los canales de televisión tuvieran más de una señal. En el mundo ya era una realidad que se estaba avanzando técnicamente en distintos países, y de hecho en muchos lados estaban tomándose la decisión de tener que los canales tuvieran varias señales, ya no solamente una señal 1 y 2. Pero como Chile es un país más pequeño, con menos cantidad de personas, se tomó la decisión que cada señal de televisión tradicional tuviera una señal 2 solamente. Y esa fue una discusión larga en su implementación, ¿ya? Pero también en esos años yo decía, el único espacio en televisión que realmente pudiera levantar un canal infantil para hablarle la mayor parte del día a los niños, niñas y adolescentes tenía que ser Televisión Nacional de Chile, por su misión de canal público, ¿ya? Y me puse a trabajar desde esa época para poder armar un proyecto de canal. Esa fue principalmente además la razón por la que no me fui de TVN en todos estos años, porque TVN tiene esto de ser el canal que de alguna manera en el que todos podemos estar y todos nos podemos sentir representados, porque es un canal de todos y de todas, ya que es distinto a ser un canal como del gobierno, que no lo es un canal del Estado, y el Estado lo formamos todos los ciudadanos. Entonces ahí es donde empecé a trabajar como en esta idea, que tuvo que esperar que TVN definiera si quería hacer un canal 100% cultural de adultos o esta combinación de infantil y cultura, pero también modificaciones de ley, con procesos sumamente largos, que finalmente por ahí por el 2018 ya estábamos convencidos que este proyecto como NTV era el que tenía que hacerse. Sin embargo, tuvimos que esperar un tiempo más y en eso vino la pandemia, y en ese espacio es que se dio la posibilidad de readecuar el proyecto original para crear TV Educa Chile, que fue el canal que nos acompañó y en el que trabajamos en conjunto todo el sistema de televisión público y privado, en más organizaciones, tanto de la sociedad civil como del Estado, para poder tener contenidos que pudieran acompañar a los niños y a las niñas durante ese periodo de encierro, y que después dio el pase natural para que TVN pudiera implementar este proyecto que veníamos trabajando hace tanto tiempo y que dio la vida como NTV, que es el canal que tenemos ahora.
1: Qué difícil es educar, culturizar y entretener a través de un canal de televisión o radio. ¿Cuáles son los contenidos y en qué se basan para elegir los contenidos de este canal?
2: Mira, sí, efectivamente es difícil. Es difícil, y yo te diría porque nosotros, como al menos yo puedo hablar de la experiencia desde la televisión, probablemente el espacio natural para haber nacido debió haber sido en la década de los 2000. Ya haber nacido el 2021, claro que es tarde, en tanto que las personas hoy día están consumiendo en distintas pantallas, de distintas maneras, y la televisión lineal por ahí para los niños y las niñas es una pantalla un poco más lejana. Pero cuando uno arma comunidad con ellos y ellas primero, cuando uno arma comunidad con el mundo de la cultura también, porque no hay que olvidar que NTV es un canal infantil y cultural, ¿ya? Entonces, al armar comunidad con las personas que están viviendo los procesos o que son partícipes de ciertos procesos, es evidente que el canal empieza a transmitir contenido de una manera distinta, ¿ya? Lo mismo, por ejemplo, yo puedo observar de las radios que son más regionales, en el caso de la radio en la que estás tú ahora, obviamente que la comunidad se siente mucho más cercana a su radio. Entonces, lo mismo trabajamos acá. Y sí, es difícil, pero no es imposible, y eso es lo que hemos ido viendo en el trayecto también, de hacer estos contenidos que efectivamente buscan tener una forma multiplataforma y estar al alcance en distintas pantallas, no solamente en la televisión lineal, pero que siempre está pensado en que hay que trabajarlos con las personas a las que les queremos hablar. Y por eso que trabajamos con nuestra comunidad, trabajamos con los niños y las niñas, trabajamos con distintos espacios del mundo de la cultura para poder ir creando los contenidos que tenemos en NTV y que finalmente son los que las personas están premiando todos los días con su sintonía. Este es un canal que no retrocede con las audiencias, todos los días vamos sumando a las personas, y eso ha sido muy gratificante de ver, porque aquí hay mucho trabajo detrás, así como yo estuve en este proceso de formación y de reafirmar ciertas cosas que yo ya a lo mejor ya sé, pero otra cosa es como tener el título que lo certifica. Lo mismo pasa con mi equipo de trabajo, que todo el tiempo está buscando saber más, hacemos procesos de formación, en la cual también a veces participan los productores externos del canal. Así que es estar constantemente pensando en que es un trabajo que no termina, que es todos los días, y que nosotros tenemos que hacer mucho para que las personas también lo disfruten, y que el proceso de trabajo en conjunto también sea una experiencia para ellos. Y desde ahí, punto tú, lo que hacemos es como hacer experiencias de contenido, no es como voy a hacer un programa de televisión, sino que es cómo este contenido lo vamos a vivir, cómo lo vamos a gozar, cómo lo vamos a disfrutar. Y ese contenido obviamente que tiene que ser importante para las personas, no es entretención nomás. Si lo vamos a pasar bien, eso que lo vamos a pasar bien tiene que dejarle algo a las personas.
1: Investigando en las redes sociales y en y en las plataformas de Facebook y Google aparece que tienen una muy buena sintonía y que compiten con grandes canales como Discovery Kids, y está muy bien posicionado el canal NTV. ¿Quiénes forman parte de este canal y cuáles son los programas más vistos?
2: En el canal nosotros trabajamos con muchas productoras, tanto de Santiago como de región. O sea, esto se hace con un mundo audiovisual muy rico y de distintas miradas que están construyendo en conjunto con el equipo que trabaja en el canal, que somos 25 personas, ¿ya? En la que hay técnicos, hay administrativos y también hay gestores de contenido audiovisuales. Estamos permanentemente trabajando para alinear todos los contenidos del canal. Y por lo tanto, así como decirte un número de personas, es que en total, claro, somos muchas personas, porque también están todas las organizaciones con las que trabajamos para levantar información para los contenidos. Entonces trabajamos con fundaciones, con organismos del Estado, con privados, con universidades. O sea, se hace un trabajo bien de detalle, de estar preocupado de cada cosa, ¿ya? Pero también trabajamos con las audiencias. Nosotros tenemos, siempre estamos promoviendo que se inscriban en la comunidad de NTV, que tiene dos focos importantes. Uno es para el noticiario de niños y niñas, que es el que sucede, y otro es Efecto N, que es el programa que va todas las tardes, pero también está lo que hacemos con Era 25. Entonces las personas van inscribiéndose y de alguna forma pueden ir participando directamente con nosotros en la creación de los contenidos. Así es que vamos haciendo todo eso como trabajo de ir tejiendo redes, básicamente, para poder levantar lo que hacemos con el canal. Y lo importante de esto entonces es que al final este éxito que tiene NTV se parte por casa, porque mi equipo se saca la mugre trabajando, pero también es un éxito de todos y de todas. O sea, el que este canal siga creciendo es un esfuerzo de tanto la audiencia como los que trabajan en la generación de contenido, y eso es lo que hace sentir que el canal es de todas y de todas también.
1: Felicitarte por este lindo proyecto que tiene que ver con culturizar, educar y entretener a grandes y niños. Te mando un abrazo cariñoso. En honor al tiempo, nos tenemos que ir a un corte musical. Sabemos que estás muy ocupada y qué gran proyecto que tiene Televisión Nacional de Chile, un tremendo canal del cual fui parte. Le mando un caluroso saludo a todos mis ex compañeros y a ti, desearte mucho éxito en este proyecto y en los que vienen más adelante, porque tú eres una tremenda profesional. Te mando un abrazo y un beso, Mariana, y te agradezco que hayas podido conversar con nosotros el día de hoy.
2: Muchas gracias. Y para los que aún no saben cómo ver NTV, allá en tu región se puede ver, en la región de todos los auditores que nos están escuchando, de hecho, por la televisión abierta en el 10.2.
1: ¿Ya?
2: En el 10 está TVN, en el 10.2 pueden ver NTV, pero también nos pueden buscar información de su cable operador y todo en la página web de TVN. Buscan o ponen en el buscador cómo ver NTV o NTV Chile y les va a aparecer inmediatamente cómo poder ubicarlo en su región. Es un canal de televisión abierto, así que no tienen que pagar para verlo, no es un canal que se tenga que suscribir ni nada. Así que es súper fácil encontrarlo, pero a veces por las numeraciones puede dificultar un poquitito.
1: Muchas gracias por la información, Mariana. Listo. Te mando muchos cariños.
2: Muy bien. Un abrazo.
1: Chao, chao. Chao, chao. Ahí estaba con nosotros Mariana Hidalgo Lorca, directora de programación de NTV en Televisión Nacional de Chile, la señal infantil. Invitamos a todos los niños y niñas de nuestra comuna y de nuestra región y de nuestro país a ver este canal infantil que tiene una programación para niños y para grandes que están preocupados de llevar la cultura a los distintos hogares de todos los chilenos y chilenas. En honor al tiempo, nos vamos a un corte musical y ya volvemos con el segundo bloque del espacio de cultura acá en Tus Sábados con nosotros. Vamos y volvemos.

0: Estamos de vuelta en el segundo bloque del Espacio de Cultura aquí en Vía 7 104.9, la radio que la lleva en la provincia de Linares y en la región del Maule. Agradecer a mis amigos Misael y Walter que nos dan el espacio de traer la cultura acá a Vía 7. En este segundo bloque estamos con un tremendo invitado que para mí es un honor poder presentarlo. Él es músico, productor musical y baterista, profesor de batería que cuenta con más de 30 años de docencia en cátedras y talleres de batería, integrante de grupos, de distintos grupos de música, jazz, rock y otros tipos de música. Tenemos en un contacto telefónico a Marcelo Oróstica. Marcelito, ¿cómo estás? Gusto saludarte esta helada mañana de día sábado.
1: Hola Rodrigo, buen día. Así es pues, está como para quedarse en la casita nomás.
0: Hoy estoy contento de que nos esté acompañando hoy día porque tú eres un tremendo músico y un tremendo baterista. Cuéntanos Marcelo, ¿cómo llegas a este increíble instrumento? ¿Cómo llegas a ser baterista, Marcelo Oróstica?
1: Muchas gracias Rodrigo por tus palabras. Mira, la verdad que yo a mis 61 años me sigo preguntando eso. no lo tengo muy claro. La verdad que yo tengo recuerdos de niño que siempre, como todos los niños que tocan tarritos por ahí, pero yo me quedé en eso.
0: ¿Algún músico en la familia?
1: No.
0: ¿Algún instrumento de niño?
1: Yo de chico, es que todos pasamos un poquito por la guitarra. Me gusta mucho tocar armónica también, pero la batería es mi centro, es lo que más quiero, digamos.
0: Sí, lo sé, porque cada vez que converso contigo, la última vez que conversé contigo fue hace como 2 días atrás, en la tarde, medio tarde, que te interrumpí como a las 10:30 de la noche, te llamé, y me hablaba y con una pasión de la batería que es la misma que yo siento, pero tú eres, como todos los músicos de verdad, sencillo, humilde, perfil bajo, pero con una sabiduría tremenda. Yo siempre pongo el ejemplo, yo soy admirador de un... Aquí me voy a salir del libreto. Soy muy admirador de un cantante que ya no está con nosotros, que es el señor Leo Dan, un tremendo músico, el cual estuvo un poco perdido en algún momento y resucitó a través del talento que tienen algunos productores musicales. Voy a poner el ejemplo del destacado productor chileno Humberto Gatica, que tuve la suerte de conocer y de entrevistar en su casa en Los Ángeles para cuando falleció Michael Jackson. Y ellos tienen la facultad de descubrir a través de audiciones y decir, este es el baterista que necesito, este es el guitarrista. Pero a través de ese talento que tienen ellos, hay un instrumento que cada músico lo forma. Las veces que te he visto tocar en Casa Grande, me fijaba en tu batería, en los hi-hats, en los rides, en los toms, que cada baterista, en el caso tuyo, elige cómo crear la batería para tener el sonido que uno quiere. Y tú te caracterizas por eso, por tener la base de jazz, de tener un muy lindo sonido. ¿Cómo tú llegas a eso, Marcelo, a elegir tu sonido, a descubrir tu sonido?
1: Mira, qué interesante la pregunta. La verdad que tienes toda la razón, Rodrigo. Uno, con el tiempo, lo que pasa es que yo tengo muchos, por decirte de alguna manera, referentes. Con mis años nunca me he quedado pegado, digamos, con un baterista, pero sí tratando de tomar algunas cosas, algunos conceptos de cada uno de los bateristas que a mí me agradan.
0: Claro. ¿Quiénes son? A ver, nómbrame uno, para saber, un referente que tú tengas.
1: Mira, hay bateristas que son bien famosos, como Colayuta, por ejemplo, Vini Colayuta, que es un tremendo baterista.
0: ¿Ya?
1: ¿Cómo se llama? Steve Gadd.
0: ¿Ya?
1: Tremendo. Pero hay otros que son más desconocidos, como Rafael Barata, por ejemplo, un baterista brasileño.
0: ¿Ya?
1: Que no está, digamos, dentro de las ligas mundiales, pero...
0: Hay uno que me llamaba mucho la atención, que no me recuerdo cómo se llama, creo que se llamaba Moncho Pérez, puede ser, el baterista de Ángel Parra Trío.
1: Monchito, sí, y aparte de ser un tremendísimo baterista, es una bellísima persona.
0: Que tenía la particularidad, mira cómo te voy a hilar un poco fino, que tenía una batería Roger, marca Roger, que esas baterías ya no existen, que es como tener un Rolls Royce, un Phantom Rolls Royce del año 40. Él,
1: su...
0: de Concho Perla.
1: Del mismo tamaño.
0: Sí. Tremendo baterista Moncho Pérez, ¿cierto?
1: Muy linda persona también. Entonces, claro, tú vas escuchando y dices, me gustaría sonar así. Entonces, a veces que equivocadamente una persona va y compra una batería solo, por decirte. Yo tengo una solo y tengo una Gretsch, que son de mi gusto.
0: Sí.
1: Pero son de mi gusto por como yo quiero sonar.
0: Claro.
1: Definitivamente, no por sonar igual a... Hay cosas de cada batería que tienen... Por ejemplo, cómo suena Rafael Barata, me encanta. Yo no voy a sonar nunca así porque no soy Rafael Barata. Pero sí le puedo sacar un poquito de partido a la afinación que usa él, te fijas, ese tipo de...
0: ¿Tú ubicas un grupo inglés que se llama Morrissey?
1: Creo que sí.
0: Que estuvieron en Viña hace un tiempo atrás. Él también tiene, ese grupo tiene un tremendo baterista. Oye, Marcelo, hablemos un poco de la docencia, porque tú estás dedicado a enseñarle música a los niños desde los 8 años, y ahora estás con un proyecto cultural, musical, en la vecina ciudad de Linares, muy interesante, que es entregar tus conocimientos musicales a niños y adultos mayores. Cuéntale a la gente que nos está escuchando en estos momentos de qué se trata este hermoso proyecto.
1: Mira, la verdad es que, pucha, me encanta poder hablar de esto. Porque esta es una motivación permanente. Yo hacía rato que... Mira, precisamente por mis propias carencias, yo tengo 61 años. Cuando yo era niño no había la posibilidad de tocar batería en ninguna parte. Menos de comprar una batería. Entonces, presenté la propuesta de hacer un taller de batería para niños y jóvenes, que comenzó bastante bien. Y con el tiempo me di cuenta que también existe la necesidad en aquellas personas que te dicen de repente, con las que seguramente tú te has encontrado, pucha, yo siempre quise tocar, pero tenía que trabajar, siempre quise hacer esto. Para esa persona se desarrolló este taller, y fíjate que tengo muy lindas personas de 70 años, 68 años, mujeres, que están tocando, y lo más interesante, que están leyendo partituras de batería, digamos, muy básica, pero a los 60 y tantos años, partir con esto lo encuentro fabuloso. Así que me tiene muy contento, y quiero de alguna manera tratar de ir, de copiar eso y presentarlo en otras comunas, de manera que la gente lo pase un poquito mejor. La vida está tan compleja a veces que tener este tipo de recreaciones es bueno, es positivo.
0: Agradecerte este contacto telefónico, Marcelo, en honor al tiempo tenemos que despedirnos, y felicitarte por este lindo proyecto de entregar tus conocimientos a niños y adultos mayores. Hacemos un llamado a las autoridades de las distintas comunas a que se motiven y que tengan la iniciativa de crear este tipo de talleres. Contáctense con este tremendo profesor, que es don Marcelo Oróstica, que está dispuesto a entregar sus conocimientos a niños y grandes. Te mando un abrazo, te deseo mucho éxito y espero verte pronto. Soy un fan y un admirador tuyo, porque eres un tremendo músico, maestro Marcelo Oróstica Villalobos.
1: Muchísimas gracias, te agradezco mucho, fue muy grato conversar contigo.
0: Gracias. Vamos a dedicar este segundo bloque del espacio de cultura al destacado músico linarense que ya no nos acompaña, don Marco Badilla Lucio, saxofonista, amigo de nuestro entrevistado del día de hoy, don Marcelo Oróstica. Así que este programa va dedicado al destacado saxofonista Marco Badilla Lucio. Nos vemos el próximo sábado, si Dios así lo quiere. Chau, chau.
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0: Hoy estamos de regreso acá en la tropical ranchera del Maule Sur. Aquí escuchábamos La Descendencia otra vez, porque el día andamos cargados La Descendencia Mexicana, güey.
1: ¡Órale,
0: mi güey! De saludar a todos los cuates ahí que están en la sintonía, a mí con mi amigo Chaplin.
2: Así es, bueno, saludar a toda la gente que está en sintonía de la vía 7, para todos esos amigos feriantes que están ahí trabajando en la Feria Libre. Veía pasando gente, amigo Chaplin, mándame un saludito para toda esa gente que van en los colectivos, en los taxis, en las micros,
0: saludar a los colectiveros
2: en general.
0: A todos los de la locomoción colectiva. Hoy también quiero mandar un cariño saludo a mi amiga María Alfaro, que me llamó acá al teléfono de la radio de manera interna. Me mandó mucho cariño, me dice que se siente bien acompañada por nosotros, así que
1: eso es.
0: Aprovecho de agradecer el cariño de la gente, de que se dé el tiempo también, de que nos escuchen, de que nos sintonicen, que escuchen a Iván, que escuchen esta gran emisora que tiene una gran programación y hace un gran esfuerzo también por mantener ahí la llama bien en alto todos los días, en especial los sábados también, en tus sábados con nosotros, así que le mando un cariñoso abrazo y un beso a mi amiga María Alfaro del Villa Longaví, así que aguante el Villa.
1: Aguante el Villa, oye.
0: Aguante el Villa, la tercera matancilla, Enrique Manuenda.
1: Ajá, oye, en la Quinta Norte quiero mandar un saludito a Brian Sepúlveda y su familia, su linda familia, mis vecinos, que nos están escuchando también en la radio 104.9. Con mucho cariño a mi hermano Brian Sepúlveda y a su familia.
0: Bien, hoy también queremos saludar a mi amigo Humberto Yáñez también, que está escuchando el programa, dice que está muy bueno. Así que te mando un abrazo también, amigo. Le han sido días difíciles para él, pero hemos visto que de a poquito se ha ido recuperando fuerza y mi amigo así que va avanzando con su casita. Así que le mando un abrazo, compadre, y mucha fuerza nomás. Tengo otro saludo por acá. Dice, hola, buenos días. Muy lindo el tema. Ah, ya escuchamos La Descendencia recién. Muchas gracias. Mucho frío desde acá de La Tercera. Buen día. Bueno, ahí está el saludo para mi amiga Sonia también, que está en la sintonía.
1: Buena gente por La Tercera. Me tinca que tiene que ser la Sonia del Callejón del Zorro.
0: ¿Eh? Esos son todos de Matancilla.
1: San José.
2: También quiero mandarle un saludito para el sector de los culenes, para Sarauca, para Rube y a toda su familia que están escuchando Vía 7. Quieren un temita musical de los rancheros de Río Maule.
0: Le programamos al tiro, mi cuate.
1: Fue tercerina en sus tiempos, como 30 años, pero después se fue para el gigante de la montaña.
0: Tenemos un llamado. ¿Aló? ¿Quién está por ahí?
3: ¿Aló?
0: Hola, buenos días. Buenas tardes.
3: Buenos días, joven. ¿Cómo está usted? Buenas tardes, Jaco.
0: Buenas tardes, pues, amiga linda. Bien aquí, gracias a Dios.
3: ¿Cómo está mi niño?
0: Oiga, en tu mío tengo los pies helados, oiga. ¿Qué me recomienda usted?
3: Oiga, yo estaba en tu mía. En tu pero mía. Ahora ya me tiras mano a la masa, así que ya tendrá que calentarse el cuerpo,
0: pues. Pero que usted está al lado del rescoldo, ahí está calentito, pues, oiga.
3: No, si estoy aquí haciendo pan, no le digo.
0: Ah, ya, mire, qué rico. Sí. ¿Y almuerzo hizo ya o no? Sí.
3: No, el almuerzo está listo ya, pues.
0: Échele más agua, pues, oiga.
1: La vamos a dejar para allá.
3: Bueno, y cuando usted quiera nomás, pues, ¿cuál es el problema?
0: Lo malo que yo me mando dos platos.
3: Si no hay almuerzo, un par de huevos fritos con mate.
0: Bueno, y tendré que llegar con algo también, como a llegar con las manos peladas. Yo no me gusta llegar con las manos peladas.
3: ¿Qué tiene?
0: Si yo no soy nada político.
3: ¿Qué tiene?
0: Esos son más cagones.
1: Sí.
3: Eso sí. Oiga, mi niño.
0: Dígame.
3: Quiero saludar a la señora Eliana Albornoz.
0: ¿Ya?
3: Que hoy día no es que el día de las Elianas.
0: Claro que sí, pues el día de Eliana y Mabel también están de neumático.
3: Sí. Así que un saludo grande para mi amiga Eliana.
0: Qué bueno.
3: No sé a dónde vive. Lo ya. Único que sé que vive por ahí, por Miraflores.
0: Ajá.
3: Pero un saludo grande para ella, para su familia. Y que mi Dios me la guarde, me la cuide. Y que no cambie nunca. Y que le haga la pelea a la enfermedad. Y que le dé por todos lados, porque esa ligerito cae.
0: Sí, pues, mi niño.
1: Vamos que se puede.
0: Vamos, chileno.
1: Pues vamos.
0: Vamos, chileno.
3: Si uno no pone de su parte y pone gana,
0: hay que poner
3: la enfermedad actitud. Se la gana.
0: Hay que poner actitud, mi niña, porque si no se da en depresión, imagínense, se enferma más. La gente deprimida se enferma más.
1: Gracias. Sí, pues,
0: hay que tener actitud y buscar fuerza en Dios. Yo siempre le digo a la gente, busquen
3: eso.
0: Fuerza en Dios, porque Él nunca los deja solos y siempre está con nosotros.
3: No, pues. Y todo lo que uno le pide, Él lo da.
0: Exactamente.
3: Muchas veces se embromará en darlo, pero lo da.
0: O cuando él quiere, no es cuando uno quiera tampoco, pues, si la
3: no,
0: cosa no es.
3: No, cuando uno quiere tampoco,
0: pues. Sí, pues, mi niña.
3: Oiga, mi niño, dígame usted, yo misma, mi niño nació con la mitad del cuerpecito vivo.
0: ¿Ya?
3: El más chico. Chuta. Que ahora tiene 44.
0: Mire.
3: Y me dijeron que iba a morir. Chuta. Yo iba a hallar a Santiago.
0: Oh, no te pesado.
3: Yo era tan desordenado. Tan desordenado.
0: No, si tiene pinta, pues.
3: Oiga, pero yo no le hablaba una cosa así como le estoy hablando ahora, pues.
0: Ah, ya.
3: Y la doctora me dijo que solo un milagro de Dios lo salvaba.
1: Y fue Dios.
3: Oiga, y cayó en el medio del corazón. Y lo llevé a la iglesia y le pedí misericordia a Dios y se lo entregué. Y yo le dije, Señor, no te lo llevéis nada porque es mi hijo. Oiga, a los 8 días el niño estaba sano.
0: Sano.
3: Sano. Y cuando lo iban a llevar, ¿y para qué si estaba sano, bo? Así que, por lo tanto, yo confío en mi Dios y se lo presento a cualesquiera persona que esté enferma.
0: Sí, mi niña, yo, la verdad...
3: Y le suplique a él y él la sana.
0: A mí me ha ayudado harto Diosito también. Si no, no estaría donde estoy hoy día, no estaría aquí conversando con usted, que fue una puerta que me abrió él nomás.
1: Toda la razón.
0: Así que no.
3: Así pasan las cosas, pues.
0: Así pasan, pues, mi niña. Así que un abrazo.
3: Así que eso, pues, mi niño.
0: Una canción,
3: quiero,
0: ¿no?
3: Un saludo grande para ustedes, para su familia... Y un saludo para todas las lianas.
0: Oiga,
3: y toda la gente linda que escucha La Vía 7.
0: ¿Por qué no le manda un saludo a la gente de Argentina también que nos está escuchando?
3: Che, ay, che. La verdad, pues.
0: Sí,
3: saludo
0: pues.
3: A ese caballero que siempre llama a la radio.
0: Alejandro López.
3: Un saludo grande.
1: De Malargüe.
3: Que Dios lo guarde, los cuide y que no se canse nunca de llamar para acá. Que aquí es bienvenido.
0: Eso sí, lo vamos a tener. De repente le vamos a dar un recorrido por todas estas partes aquí para que venga a probar los vinos, los chíos y las tortillas de rescoldo de mi amiga.
3: Eso.
0: Exactamente. ¿Sí? Sí, pues. Ya, mi niña linda, le doy un abrazo a la distancia, pues.
3: Igualmente para usted y se me cuida, que esté muy bien.
0: Gracias, gracias por estar en la sintonía.
1: Chao, vecina.
0: Ahí está nuestra amiga hoy, mi amiga linda de allá, es Esperanza,
1: bueno,
0: Plan.
1: Es muy escucharla, Misael, todo lo que ella nos cuenta de su vida.
0: No, ella es una persona que tiene mucho conocimiento, muy.
1: Nos da fuerza para seguir viviendo.
0: Claro que sí. ¿Y a quién vamos a saludar ahora?
2: Tenemos un
0: a los tremendos, a los más grandes, ¿quién? A nuestros auspiciadores, claro que sí. 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
0: Eso.
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0: ¡Bien!
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0: Eso,
1: ya me dio sed ella.
0: Ya me dio sed. 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
0: ¿Quién te falta? ¿Te falta alguno?
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0: Ah, bien. Ya,
1: padre
0: bien.
1: Iván con la barba.
0: Agradecer, por supuesto, a nuestros auspiciadores que se dan el tiempo también y ponen los recursos para que nosotros nos podamos mantener al aire. Correcto. Vamos a ver si tenemos algún saludo por aquí. Mi amiga, mi amigo, saludar también a mi amigo allá de Río Bueno, también amigo Carlitos Rosas también, que está en la sintonía. 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
0: Claro, mira. 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Ya quedan pocos minutos para que se nos acabe el segundo bloque. Mira qué rápido, mira qué rápido, mira qué rápido pasa el tiempo cuando uno se entretiene, cuando uno comparte también con la gente que está en la sintonía. Oye, no se echa ni de menos el Walter hoy.
2: También tenemos otro saludo para Manuel García y a toda su familia de la 7 Norte que están escuchando a esta hora. Sábado con nosotros.
1: Eso. Oye, ¿qué será la vida de mi amigo Walter?
0: ¿Dónde andará
1: metido el león de fondo ese?
0: No creo que ande peleando porque los concejales están buenos para pelear.
1: Bravos palala.
0: Hoy hablando de concejales, tenemos nuevo papa aquí en Longaví. Tenemos nuevo concejal acá en Longaví.
1: Oye, salió humo verde.
0: Humo verde salió aquí que dicen. De estos humos espesos. Oye, felicitar también al nuevo integrante del consejo de acá de Longaví. Esto está pasando acá en la comuna de Longaví nomás. Que tenemos nuevo concejal también, Alex San Martín también.
1: Correcto.
0: Le decíamos lo mejor, yo no lo conozco el cabro, pero bueno. Son noticias.
2: Me crié con él, jugábamos cuando chicos. Le deseo la mejor suerte. Yo sé que es una buena persona, va a hacer bien el cargo. Y él, hemos conversado siempre que él quiere el progreso para nuestra comuna de Longaví.
1: Le veis bien.
2: Yo quiero lo mejor para nuestra gente. Yo creo que te veis bien, amigo. Un abrazo para ti. Te conozco muchos años. Que te vaya muy bien. Que Dios te ilumine del cielo. Y hagáis la mejor cosa para nuestra comuna de Longaví y su alrededor.
0: Y en la próxima elección, Chaplin concejal. ¿Por qué no? Y Coque Castillo parece que también. Le van a tirar todos estos viejos ahí.
1: No, para ser concejal hay que primero hay que sembrar y
0: no, tener hay que tener sabiduría. Buen corazón, no hay que tener buen corazón, darle la plata a la gente. Yo pensaba en esta fiesta de lo que es el camarón, ya reflexioné también. De repente dicen, puta, se gasta mucha plata en los eventos y la cuestión. Oye, esa plata se gasta por lo menos en la gente y no se roba o no se lleva para la. No se la llevan para los bolsillos ni para la casa. Yo sería más de evento así porque por último la plata la disfruta la gente que viene a recrearse, a pasarla bien, y no me la estoy llevando para los bolsillos, para mis negocios personales, para mi empresa, para cosas que se da mucho también en el mundo público y yo trabajo ahí. Así es que eso nos vamos a la pausa y ya volvemos.
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5: Son las 12:56.
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1: Hoy estamos de regreso completamente en vivo y en directo, siendo las 13:06, tus sábados con nosotros acá en la regional ranchera del Maule Sur, Radio Vía 7, la 104.9. Saludar también a nuestra radio amiga, Radio Más Radio TV, Parral 106.1, y a toda la gente también que está en esa sintonía escuchando este gran programa día sábado, tus sábados con nosotros. Y a saludar también a la gerencia acá de la radio también, que nos dan el espacio de poder compartir acá a Raíces Comunicaciones.
2: Así es, Meta Baile, estamos acá nomás calentando.
1: Meta Baile con mi amigo Chaplin.
3: Así es. Oye, Misael, a ver, se lo está viendo.
4: Dígame, Jorge, ¿qué pasó?
3: El 30 de junio fue el Día del Bombero.
1: Ah, oye, sí.
3: Un día muy importante.
1: Importantísimo.
3: Para todas las personas que son bomberos, a todos nuestros vecinos de Longaví que son bomberos, les mandamos un abrazo y que sigan por muchos años. Oye, son 57.000 voluntarios acá en Chile y la mayoría lo hace sin cobrar nada.
2: De vocación.
3: Eso es muy lindo. Tienen vocación de servicio los bomberos de nuestro país.
1: Mira, están súper organizados y no cobran ni un peso, entonces pura vocación, así que no, contento por ello. Tenemos un saludo acá, a ver quién está por aquí.
5: Hola chiquillos, ¿cómo están? Por acá Yaris, escuchando.
1: Yaris, hola, hola.
5: Les mando muchos saluditos, ya me quedan los últimos días de vacaciones. Bien. Tengo que volver, pero me he visto todos los partidos del Mundial.
1: Oye, qué buena. Lo único que le voy a pedir, sí, que me puede traer un rosario. Yo sé que usted anda en Roma, allá en el Vaticano, así que por favor le pido ahí que me traiga un rosario de allá también, allá en Europa anda nuestra amiga Yaris, así que le mandamos muchos saludos.
3: Mira, para la Europa.
1: Disfrute sus vacaciones nomás, se echa de menos en la radio también, siempre su voz es muy agradable. Ya le he dicho ya que tengo hartas ganas de poder realizar algún programa con usted en algún momento.
3: Un dúo,
1: que esperemos que se dé a lo mejor en el futuro. Hay que negociar también, hay que negociar con Megavisión,
3: con Chilevisión, con el canal de la radio.
1: A ver si la podemos traer también de repente a este espacio, tus sábados con nosotros. Así que un abrazo, amiga Yaris.
3: En el canal Melao. Oye, Misael, vamos a dar las fichas número 12 del campeonato de nuestra comuna.
1: A ver, ¿quién está por ahí?
3: El deporte. Queda libre Estudiantil.
1: ¿Ya?
3: Equipo queda libre Estudiantil. Oye, clásico, ¿eh? La Tercera versus Unión Los Cristales. En La Tercera. San Francisco versus Loma Volcura. Otro clásico más, ¿eh?
1: Clásico de clásicos.
3: Local San Francisco. San José versus Unión Liguay, también dos grandes equipos. San José de local contra Unión Liguay. Unión Miraflores versus San Raúl, oye, clásico también, en la cancha de Miraflores. Unión Longaví versus Luis Zúñiga, en la cancha de Unión Longaví. Y Villa Longaví versus Unión Villa San Luis, en la cancha de Villa Longaví. Así de harto éxito en esta fecha 12 del campeonato de nuestra comuna de Longaví.
1: Oye, qué bien, ¿eh? ¿Puedes pegarle como una repetida también para la gente que está ahí en la sintonía, que le gusta también seguir estos partidos locales, para que la gente también se entere y participe también? Que
3: duelo de punteros, Misael.
1: Duelo de punteros.
3: La Tercera versus Los Cristales, en serio honor, van peleando la punta.
1: Es en Matancilla.
3: Matancilla versus Unión Los Cristales. Tuve el agrado de vestir las dos camisetas yo, ¿eh?
1: Ya.
3: Grandes personas conocí Los Cristales y La Tercera también, mi club que me identifico desde los 15 años. San Francisco, grandes personas también, versus Loma de Volcura. San José versus Unión Liguay.
1: Te estoy poniendo una canción de fondo.
3: Correcto.
1: Ponete el audífono del
3: Unión Miraflores.
1: Ahora dan los partidos, pues, viejo.
3: A ver. Oh, volvimos a los años 96. El Zapito Livingston.
1: Ya, dale, no va.
6: Ya.
1: Vamos.
6: Estamos aquí en Canal 13.
3: La Tercera versus Unión Los Cristales. San Francisco versus Loma de Volcura. San José versus Unión Liguay. Unión Miraflores versus Juventud San Raúl. Unión Longaví versus Luis Zúñiga. Y Villa Longaví versus Unión Villa San Luis. Oye, lleno de clásicos este fin de semana. Que sea un lindo panorama deportivo. la fecha 12 de nuestra comuna de Longaví.
1: Y no anden peleando, hombre.
3: Correcto,
1: no
3: anden peleando. Portémoslos bien.
1: Portémoslos bien. Oye, yo quería agregar también que el día de mañana, a eso de las 7:30 de la tarde, va a jugar el gran Colo Colo versus Recoleta. Y ahí tenemos partido también para el día de mañana. Y también mañana, pero a las 12:30 del día, estaría jugando en la Universidad de Chile con Santiago Wanderers.
3: El mejor, los mejores entonces. Ay, ay, ay.
1: Y el día de hoy tenemos partido ahí también con, a eso de las 8:30 de la tarde, 20:30 horas, juega en la Universidad Católica con Copiapó. Todo esto por la Copa Chile, así que también les pasamos ahí el dato. Oye, para todos los que son amantes del fútbol.
3: Misael, hoy en San Javier también, ¿eh?, hay un campeonato súper bueno. Vienen los antiguos de Universidad de Chile a jugar contra los seleccionados. Imagínate, tienen a Lucho Murri, Valencia, Galdame. Vienen grandes antiguos de la Universidad de Chile a jugar al estadio de San Javier.
1: Para allá hay tú, pues, si tú eres chuncho.
3: Sí, pues, ya tengo la entrada. Hermano, ya, pues.
1: El Chunchelli.
3: Ellos lo dieron, gracias a ellos volvimos a tener campeonatos, me acuerdo en esos tiempos.
1: Tenemos un llamado, a ver, antes de irnos a la música. ¡Aló! ¡Aló! ¿Aló? Hola, buenos días, buenas tardes. ¿Con qué tenemos el gusto, amigo mío?
3: Buenos días, buenas tardes.
0: Empecé con Carlos Godínez.
1: ¿Aló?
0: ¿Aló, con Carlos Godínez?
1: Hola, amigo Carlos, ¿cómo está la cosa por allá? ¿Está cayendo bien, algo, no? ¿Cómo ha escuchado la radio? ¿Cómo ha andado el programa? ¿Bien?
0: Bien, pues acá en la quinta punto se escucha bien.
1: Qué bueno, amigo. ¿Y qué está haciendo? ¿Está compartiendo algo?
0: Sí, aquí tomando un minuto para el frío.
1: Es que está muy helado, amigo. No se aguanta el frío. Y ¿quiere pedir alguna canción en especial?
0: Sí, porque si me pide el de los lobos, ese lobo soy yo.
1: ¿Ese lobo soy yo? ¿Ese lobo soy yo?
3: Sí.
1: Es un puro lobo.
0: Oiga, y antes que se me olvide, saludar a mi amiga Elena Guzmán, que está de cumpleaños.
1: Pero por supuesto, amigo, claro que sí, vos. Le mandamos muchos saludos también a ella, que está cumpliendo añito el día de hoy. Oiga, ¿le está tirando algo a la parrilla o no? ¿O se la está mandando purita nomás?
0: Por ahora no,
1: ya, no, todavía es muy temprano todavía también, po.
0: Sí.
1: Oiga, un gusto tenerlo, amigo Carlos Badilla, allá de la Quinta Centro.
3: Carlito, ¿sí?, Badilla.
1: Está amigo perdido el hombre.
3: Ah, bueno, amigo Carlito Badilla, lo conozco.
0: ¿Me conoce?
1: Sí, pues,
3: familiar de la señorita Eli Badilla.
0: Qué bueno.
1: Sí, pues, amigo, oiga, un gusto tenerlo acá en el programa y gracias por llamarnos, pues.
0: De nada, pues, amigo.
1: Oiga, y no se pierda, pues, no se pierda tanto.
0: No, y siempre quería llamarte con...
1: Pero
0: ahora lo estoy haciendo y espero que me reciban la llamada siempre.
1: Pero por supuesto, todos los sábados, amigo, cuando usted me quiera llamar, aquí estamos disponibles para
3: de
1: usted.
3: De las 11 de la mañana en adelante, así que, Badilla.
1: Calditos. Sígale poniendo nomás, échele unas torrajitas de naranja.
3: Ya me dio sella.
1: Y usted puede mandar un navegado también.
0: Vale, mi chiquillo.
1: Vale, amigo, que esté muy bien. Un abrazo.
3: Chao, Carlitos.
1: Ahí está nuestro amigo Carlos Badilla. Nosotros nos vamos a la música.
3: Buen amigo, Carlitos.
1: A petición de mi amiga María Alfaro del Villa Longaví, nos vamos con el gran Antonio Aguilar para todas las chabelas que están escuchándonos ahí, en especial a mi tía también, que estuvo de cumpleaños, mi tía Chabela.
3: Tengo mi hermana que se llama Chabela.

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1: Ahí está ese temita musical a esta hora de la tarde en Vía 7 en sus sábados con los otros. Tenemos un saludito para la señora Adela Maurera del sector de San Jorge y a toda su familia que están compartiendo un rico almuerzo. Quieren un temita musical del grupo Los Morales. Muy pronto va a ir su temita Morales. Musical.
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4: Amigo, quería mandar un saludito al rancho de Chapli con una. Ajá. Hola, amigo, quería mandar un saludo para el Chapli que está en el radio ahí y una canción.
5: ¿Qué canción?
4: De los Pincheiras del Sur con los rancheros Río Maule, por favor.
5: Eso, mira, ahí te están saludando.
1: Pues, también un saludito, es mi hermana ahí, saludito hermano Paulo, que está ahí en sintonía. Y a toda la gente de San Raúl también, que está en sintonía de La Puntilla. A los amigos de Miraflores, Los Culenes, Ponte Monte. A los amigos de Recreo, Paso Cuñao, Bodega. A los amigos de Retiro, Santa Adriana, también de Colbún, de Yerbabuena, de Abranquin, a todos nuestros amigos de la región de Maule, que siempre en vez de escuchar en el rancho de Chapli, le mando un abrazo muy apretado para toda esa gente campesina esforzada y a toda la gente del pueblo también. Un abrazo para todos, que Dios me los bendiga a todos y que salgan adelante junto a toda su familia.
5: Claro que sí, hoy saludar también a Jan Canao, que no se lo olvide Jan Canao, sino
1: también
5: la señora Dori.
1: Para la señora Dori también, para Jan Canao.
5: Nos va a tirar las patillas, saludar también a nuestro amigo argentino, que también están en la sintonía ya con mucha nieve, pero esos viejos se a puro fernet nomás la pasan rapidito.
3: Oye, igual quería dejar un saludito también a mis amigos del Carmen de Longaví, que estuve unido en algo que pasó, desgraciadamente falleció una persona muy importante, don Miguel Parada, que le mando muchos saludos a toda la familia,
5: a todos los parados,
3: harta fuerza nomás, y los vi bastante unidos en el cortejo fúnebre, y lo importante es salir adelante con esto, y los vi unidos y los felicito a todos, y el papá está desde en el cielo cuidándolos a todos los que le entregamos cariño. Miguel, él debe estar cuidándolos y en el cielo, así que ese es un saludito para mis vecinos de El Carmen.
1: También tengo un saludito para mi mamá Ernestina del Carmen Soto Soto, para mi papá José Muñoz, para mí, para Agustín, para Monse, también para la Martina, para Monse y a todos en general que están escuchando, y para Damián también, que es el chiquitito que está escuchando, y para mí también que están escuchando Vía 7, saluditos para ellos y que Dios los bendiga a todos en general.
5: Bien, oye, una noticia que llamó la atención en la semana también fue el despliegue de una pancarta en la torre de Nueva York, en Empire State. Una pancarta que decía una frase bien bonita, que decía cuando el poder del amor sea más fuerte que el amor al poder, el mundo conocerá la paz. Se trataría de una pareja rusa que subieron de manera ilegal, por supuesto, la torre más alta de allá de Estados Unidos y desplegaron esta pancarta, sobre todo ahora en el Mundial, que llamó mucho la atención y dio la vuelta al mundo también esa hazaña que hicieron ellos, y también la propuesta de matrimonio que le puso también el ruso a la rusa.
3: Lo vi, colega Misael, oye, bastante como para copiarlo aquí en Longaví, en las torres de la cuarta.
5: Habría que subirse al Cerro Quiñe.
3: Con el Cerro Quiñe, las torres esas de alta tensión en la cuarta ahí, con una rusa, adiós mío.
5: No, sí, eso es lo que tení. Eso es lo que tení.
3: La copia versión fruna.
5: Claro, y mientras acá en la región del Maule hace mucho frío, con temperaturas de menos grado, en Francia entra la paranoia por la compra de ventiladores, porque hay olas de calor allá en toda Europa. Más de 38 grados de temperatura se han percibido estos días, y como se pudo ver en un video, hubieron destrozos también y mucha gente peleándose literal por llevarse un ventilador para la casa. Ni siquiera era un aire acondicionado, sino que era un simple ventilador, pero estalló la locura. Imagínate cómo debe estar también pasando a la gente en Europa en estos momentos con esos gran alzas de temperatura que hay allá en esa parte del hemisferio norte.
3: Tengo una prima viviendo en Francia y me contaba historia, oye, bastante calor por esos lados.
1: También un saludito para Juanito Prado y para todos nuestros amigos taxistas que están trabajando en la Plaza de Armas. A nuestro amigo le gusta un temita musical de los rancheros de Río Maule. Muy pronto va a ir su temita musical.
5: Sí, muy pronto va a ir el temita. Y para terminar, también una de las noticias que nos sacudió en la semana también fue los fuertes vientos en la región de la Araucanía también, en donde se dejó ver el alcalde de allá de Pucón, en este caso Sebastián Álvarez, que estaba comentando y llamando también a tener precaución, y cayó un árbol cerquita de él justo en ese momento y fue captado también en vivo.
3: ¿Te diste cuenta de esa noticia tan importante que estás dando tú, Misael? Que
5: sí, los vientos.
3: Esa comuna tiene una pura entrada.
5: Sí, tiene una pura entrada. Bo.
3: Y ahí estaba él alegando eso y dando a conocer a todo Chile la necesidad de tener dos entradas. Es una comuna que entra y salen miles de personas porque
5: sí, es bien turística. Yo no he tenido el privilegio de estar en Pucón. ¿Por qué te voy a decirte una cosa por otra? Pero creo que es muy lindo y bueno, todo el sur en realidad con lagos es muy hermoso.
3: Mira, Misael, yo ahí discreto contigo porque no tengo nada que envidiar a Pucón con el río Liguay aquí en Longaví.
5: Sí, aparte los pescados salen más grandes.
3: Olvídate, salen
5: un
3: metro y medio.
5: Es momento de una pequeña pausa comercial y ya vamos con la última parte pendiente. Y final. Vamos a tirar también los dos temas que le demos a nuestra gente. Quédense en la sintonía, vamos y volvemos.
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Cuento de su hogar que se ganan ahí a un batarse en la esquinita vendiendo los camarones de Longaví para todo Chile. Su amigo el Rancho de Chapli con su temita El Camaronero.

0: ¿De qué te reís, Coque?
1: No, me acordé de una...
0: De lo efecto.
1: Me acordé de un chiste de Bombo Fica.
0: Oye, queremos saludar también a nuestros auspiciadores, claro que sí, que hacen posible que acá estos guapetones nos podamos mantener al aire, que se ponen con las lucas también para poder llevar a cabo este proyecto que partió como un hobby y se ha convertido también en una pasión para mí. En lo personal, poder entretener, poder conversar, poder expresar y poder acompañar también a la gente que de repente está enferma, que está teniendo un mal día. ¿Por qué no siempre vamos a acordarnos de lo bueno? Sino también hay que acordarse de la gente también que a lo mejor tiene depresión.
2: Los que están en el hospital,
0: que están enfermito. En los hospitales, que están presos de libertad también, porque uno no sabe las vueltas de la vida, mi gente. Así que me alegro de que podamos hacer esto y saludar también a los que hacen posible. 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
0: Claro que sí, oye. Vamos a escuchar al gran grupo Súmale Primo, que se va a estar presentando más ratito, eso de las 12 de la noche aproximadamente, allá en la comuna de Ñiquén, región de Ñuble, allá en San Gregorio, completamente gratis. Así que le hacemos la invitación también al que quiera ir a ver a este gran grupo.
1: A zumbarse.
0: A zumbarse, porque un hombre no llora. Ajá.

Este temita musical va para toda la gente que está en sintonía de Vía 7, el grupo revelación del momento, el grupo Los Morales.

0: Oye, cuando empezamos a escuchar de fondo al gran Julio Iglesias, es momento de empezar a despedirnos. Vamos a pedirle las impresiones también a quien me ha acompañado. Yo de antemano ya quiero empezar a agradecer a mis coanimadores, a Jorge Castillo, a mi amigo El Chaplin, como todos lo conocen acá, bien conocido por su hermoso rancho que tenía también ahí en una radio amiga. Así que vamos contigo, amigo Claudio. Tus impresiones también, y que te empieces a despedir de la gran audiencia que tuvimos el día de hoy.
1: Bueno, muchas gracias a toda la gente de norte, de sur, de cordillera a mar, que está en sintonía de sábados con nosotros. Que tengan un lindo fin de semana. Que Dios los bendiga a todos los escolares, que les vaya muy bien en todas sus cosas de estudio. A todos nuestros amigos que trabajan en la municipalidad, carabineros, bomberos, urgencia, a todos los temporeros y temporeras, que tengan un lindo fin de semana y también un lindo lunes, que les vaya muy bien en su trabajo. Amigo Misael, un abrazo, que Dios los bendiga a usted, a su familia, y será hasta otra oportunidad. Que el Dios bendiga a mi comuna de Longaví y su alrededor. Chao, chao.
0: Bien. Vamos a pedirle también a mi amigo Jorge, agradecer también, Jorge, que pudieras venir a compartir conmigo el día de hoy, compartir micrófono. Sé que a ti te ha gustado mucho también esto que estás haciendo, así que bueno, agradecerte, y eres bienvenido, igual que tú, Claudio, cuando tú quieras acá al programa, tienes las puertas abiertas. Jorge, vamos con tus impresiones.
2: Muchas gracias, Misael. Darle mis saludos y las gracias a ti, Misael, a la radio y a todas las personas que nos están escuchando, a nuestros vecinos de la Feria Libre, a los bomberos que estuvieron de aniversario hace poco, el fútbol, los equipos de fútbol de la comuna, los auspiciadores que son fundamentales también para seguir adelante con este programa, a mi familia que me está escuchando, varios me hablaron por interno, mandarles mis saludos y dar las gracias por Misael. Es súper bueno estar comunicado con nuestra comuna, con nuestra gente, y hay que seguir todos los sábados alegrando con la buena música y con nuestros auspiciadores, y dar las gracias, como dije, y que lo estaríamos viendo este otro fin de semana, sábado. Así que harto éxito a todos nuestros vecinos de la comuna de Longaví.
0: Bien, bien, muchas gracias, chiquillos. Y por mi parte también me quiero empezar a despedir el día de hoy. Ha sido una jornada bien gratificante, le hemos pasado increíble. Me he sentido una conexión perfecta aquí en sincronía con mis co-animadores, así que agradecer el cariño de la gente, la participación, los saludos, las muestras de cariño también a la gente que le gusta el programa. Dedicar también este programa a nuestra gente campesina, gente que anda en el frío también ahí, que anda chambeándole a la vida con menos 2 grados, puta que es difícil también estar ahí en esa posición, tempranito levantándose, guerreándole a la vida como unos guerreros. Dedicarle también este programa a la gente que está enfermita, que está con depresión, que la está pasando mal. Espero que seamos a lo mejor un granito de arena para aliviarle ese sufrimiento con alegría, con entrevistas, con conversación y con temas que son relevantes en la actualidad. Sin más preámbulo, me empiezo a despedir. Muchas gracias, gente, y nos vemos el próximo capítulo, si Dios así lo quiere, en tus sábados. Con nosotros. Chao, chao.

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2: Es la 1:58.
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Buenas tardes. ¿Cómo están ustedes? Gusto de saludarles en este día sábado. Seguramente ustedes dirán, oh, ¿qué le pasó a la cita Yari? ¿Cambió la voz? No, la cita Yari está con sus merecidas vacaciones junto a su radio controlador Patata. Es por eso que me pidieron amablemente y llamaron a la injusta para esto, para venir a reemplazarlo junto a mi radio controlador Benito Carmelo Cepeda Basualto. Hola Benito, ¿cómo estamos, perrito? Nos tocó trabajar hoy día, ¿eh? En la tardecita, mi perro. Ya pues, oiga, contarles que el día martes la trivia musical tuvo tres artistas, fíjese. Kevin y los Lumaquinos, los Capataces del Amor y la Descendencia Chilena. Y uno de esos grupos fue el ganador, la Descendencia Chilena. Este grupo de música norteña ranchera nos va a acompañar en este, en esta trivia musical, en este espacio Una Hora Con. Así es que vamos a estar acompañándoles en este día sábado. Y recuerde que el día domingo también se repite. Si usted se lo perdió, si usted se perdió a la Descendencia Chilena, lo puede escuchar mañana domingo. Vamos entonces a darle la bienvenida a este sensacional grupo, la Descendencia Chilena. Bienvenidos, buenas tardes.

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2: Cuénteme, compadre.

Merecido ganador de la trivia, porque ustedes marcaron la preferencia por sobre los otros artistas. Continuamos disfrutando de la buena música junto a la descendencia chilena.

Solo buenas canciones, solo buena música, los mejores grupos musicales. Sigamos disfrutando de este grupo de San Fernando, la descendencia chilena.

Yerko Arenas, vocalista, Pedro Palomino, Luis Salinas y Daniel Carreño conforman el grupo ganador de la trivia musical de esta semana, La Descendencia Chilena.

Jóvenes entre 20 y 30 años, Benito, la edad nuestra, 27, mira, entre medio, ahí estaban, son quienes conforman a este grupo musical ganador de la trivia del martes pasadito. Ah, así es que sigamos disfrutando de la descendencia.

Y llegamos al final del programa. Muchas gracias por estar presente, muchas gracias por estar ahí, muchas gracias por la tremenda sintonía. Recuerde que estamos en la cadena del Maule Sur, transmitiendo para Parral Retiro en el 106.1, para Osalca Los Marcos 107.3 y a través de la radio Vía 7 en el 104.9. Nos despedimos, que esté muy bien. Muchas gracias, hasta pronto.

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1: Son las 2:59.
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2: Son las 3:58.
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2: Son las 4:58.
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2: Son las 5:56.
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0: Son las 6:53.
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3: Son las 6:57.
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8: Son las 7:31.

0: Son las 7:43.
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1: Son las 7 con 57 minutos. 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